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2: 7 y 2.
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1: Hola, hola, hola, hola, hola. Oh, hola. ¿Qué tal inicio de programa? Y hemos arrancado con un verdadero gigante de la Mega Cumbia como es Agua Marina. Ni perdón ni olvido. Interpretado por la voz romántica de la cumbia.

0: 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Muy buenas noches, bienvenida, bienvenido. A disfrutar, a gozar de los gigantes de la Mega Cumbia. ¿Qué radio, ah? ¿Qué rica radio? ¿Qué radio es?
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0: 7:23 de la noche, miércoles 3 de junio del 2026, presentando los Gigantes de la Mega Cumbia. Una hora de puros Gigantes de la Mega Cumbia. Son los Gigantes. Hemos arrancado con Aguamarina. Han venido sonando temas buenísimos. Acaba de dejarse Corazón Serrano, por ejemplo.

26, y también WhatsAppeme tu saludo, porque a esta hora tenemos un bloque de saludos, solo letras, por favor, al 971-446-726. Claro, faltaba Armonía 10. Armonía 10. Juraré no amarte más.

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1: 7 y 29. 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
4: El mundial más caro de la historia, no solamente es el mundial con más selecciones y más partidos, sino también es el más caro en cuanto al valor de las entradas. Hoy las entradas cambian a cada minuto. La entrada para la final del mundial, el precio más alto, $30,000. Y si quieres ir a ver el partido de Colombia-Portugal y el último mundial de Cristiano Ronaldo, te puede costar hasta $5,500,000.
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1: 7:48 de la noche, miércoles 3 de julio del 2026. Alejándose, Rosy War. Nunca pensé llorar. Uno de los golazos que le abrió la puerta a la fama y a la popularidad. Solo. Ah, no. Eso decía mi tío Luis Diego Aparicio Porte, la salsa. Nandito de Argentina, ¿cómo estás? Desde Buenos Aires, trabajando full. A full, soy David. Bien. Vamos a leer los saludos que nos han llegado al WhatsApp. Al 971-446-726. ¿Sabes el número de WhatsApp o no? A ver, nuestros modelos que pasen, por favor, y lo digan.
2: 971-446-726.
1: 971-446-726. Buenas noches, saludos, dice, para las bebitas de la...

Desde el distrito de Villa María el Triunfo, mi pedido es el grupo 5. Ingrata, saludo atentamente, Emilio Saldívar. Emilio, no estamos en pedidos. Cristian Rubiño, standito en el negocio del barrio, cuadra 6, Pizarro y el Rima. Como siempre, escuchando la Megamix.

0: corazón serrano. 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
2: 7:59.
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1: Buenas noches. Hola. Hola, hola, hola, hola, hola. Llegó la hora del reporte de la sintonía. ¿Me vas a reportar tu sintonía con un WhatsApp en audio o un video reporte? ¿O un WhatsApp con una selfie? ¿Dónde escuchas la Megamix? ¿En qué parte del Perú? ¿Estás en el norte del Perú? ¿Estás en el sur? ¿Estás en la costa, sierra o selva? ¿O nos escuchas en el extranjero a través de nuestra señal internacional en Audio Player Perú? ¿Dónde te encuentras escuchando la Mega Mix? Tocamos de todo. Al 971-446-726. Anota el WhatsApp. 971-446-726. Envíame esa mega señal. Pero ya. Porque aquí la mejor música del mundo.
2: La princesita Mabel Rubio.
1: Te la pongo yo.

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1: 8:25, somos La Mega Mix, tocamos de todo. Mientras a John Kelvin lo sentencian otra vez. Oye, John Kelvin, déjate de cosas, pues, hermano. Es sentenciado 4 años y 1 día de pena privativa de la libertad por agresión psicológica contra Dalia. No puede ser. La sentencia impone 4 años y 1 día de pena privativa y 10 segundos.

0: túnel de San Juan de Miraflores. Nandito, no sabes lo que es Nandito. Ni te aparezcas por acá, Nandito.
1: ¿Por qué?
2: Esa mega señal.
0: Siempre escuchando Megamix.
1: O el túnel de San Juan de Miraflores. Ahí donde dos chorifacios robaron una camioneta. Una basura. Robaron una camioneta.
3: Tu fiel oyente, siempre te escucho desde tempranito.
1: Gracias.
3: Empezamos con Alex Lora, después empezamos con la llamada Daniela Zanetti con los más chicos, después con Chiqui, después con Loto, contigo tres en el...
1: Mira, escucha toda la radio, toda la programación. Muy bien, gracias.
4: Hola, Nandito. Puntualita, papi, escuchándote. Radio Megamix. 5 clientes ya van, Nandito, de las 7 de la noche. Tu gatúbela, precioso. Beso.
1: Débora. Gracias, Débora, por la sintonía. Pero, por favor, necesito un cargador de techo para el sábado.
5: Nandito, Nandito, buenas noches. Te habla Joseph, acá saliendo de Gamarra.
1: De Gamarra.
5: Me gusta. Saludos para mi amigo Gatito.
1: Gatito.
5: Y un mocoso Leonardo.
1: Nandito, por aquí, por el Mayorista Libre, la Avenida Vallejo. Mayorista, ¿dónde es esto? Arriba en Santa Anita, ¿no?
6: Hola, Nandito, buenas noches. Te saludo desde Cusco. Buenas noches, Nandito.
1: ¡Causacho!
6: No sabes, Nandito, todo el Cusco está de fiesta, está todo con gestión. Nandito, buenas noches.
1: Gracias, Cusco. Está escuchando la Megamix en los 104.9 FM. Cusco está escuchando la Megamix. Tocamos de todo.
7: Nandito, Nandito, buenas noches.
1: Buenas noches.
7: Siempre, che, acuérdate de ese pueblo, che.
1: Che.
7: Nada, acá chambeando, pobreña, todo libre por ahora. Un saludo para mis cuatro hijos.
1: Gracias. Nandito, mi hermano, buenas noches, Enrique Cupi. Un abrazo, Enrique Cupi, escuchando la Megamix. Tocamos de todo. Viniendo del norte, dice, hacia Lima. Gracias por escucharnos. Repórtame la sintonía. ¿Dónde escuchas la radio del momento?

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Ya lo sabes, ¿ah? Ponte las pilas, por favor. Que no te vean tan gato por liebre. Mientras te están llamando, ¿te llaman del extranjero, número desconocido o no? Ya, ¿te han llamado alguna vez de Bangladesh? ¿De Pakistán?

0: cambiando de planes. A última hora cambia de planes. Allá tú si le crees. Ok, vamos con audio. Vamos con audio, señoras y señores. Audio.
1: Nandito, ¿dónde estás? Que te necesito, Nandito.
0: Aquí estoy, hermano, aquí estoy.
1: Acá en Surco, Benavides. Somos varios, tomamos un café, aquí comiendo un pan.
0: Ah, qué bueno.
1: Y con el mismo tema, no hay gente, Nandito, no. El taxi aplicativo ha bajado bastante.
0: No te creo.
1: Y cuando entra una carrera, ¿quién quiere irse de Surco al Callao? Por 20 soles. Y encima nos descuentan el 25% del aplicativo. No nos queda nada, Nandito, ¿qué hacemos, Nandito?
0: Bueno, hay que cambiar de rubro. ¿Por qué no trabajas como Débora? Débora era taxista, ahora trabaja en el puente Quiñones. A ver, video reporte.
2: Sí, acá laburando, papi, laburando como siempre.
0: ¿Dónde
2: acá
0: estás?
2: Llegando al Mall del Sur, todo tranquilo. Un poquito de tráfico, solamente en la Panamericana, nada más.
0: Ya, chévere.
2: Todo tranquilo, papi. Saludos a todas esas pezuñas.
0: Chévere, fue un video. Este es un video, ¿ah? ¿Eh? Buena. A ver, Nando, soy Juana. ¿Juana o Juliana? Diana. Escuchándote como siempre, aquí en el Callao. Estoy con el correteo, dicen Oquendo. No corras mucho, por favor. Te quiero sana y salva.
3: Ay, Nandito. Te saludo la Mimi de Trujillo. Ay, hoy día hubo paro de transporte. Dije, alguien se le va a parar y nadie se paró nada. Ay, qué pena.
0: Dios mío, se desbordó la laguna. Se desbordó la laguna, señoras y señores. Ser feliz la bella luz. La orquesta del momento, señoras y señores, duela quien le duela. De mi amigo, mi hermano Oscar Custodio Chavesta. Tome una llamadito, Nandito, qué bueno suena mi música en la Megamix.

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1: 9 y 4.
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Por ahí es el camino. Transformar la baladita en salsa, en cobre, como lo han hecho los grandes, sobre todo con temas que no han sido tocados por otros, pues, ¿no? Hartas baladas hay para convertirlas en salsa. Y obra magistral de la reglista. Claro. 9:16 de la noche, son las 9:16.

0: Esta canción me recuerda un tonazo que tuvimos con la familia allá en Chiclayo. Por los 80, 90. Como la canción te transporta al tiempo, ¿no?
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0: ¡Óyelo! ¿Cómo estás? ¿Dónde estás? ¿En el paradero? ¿Estás en tu chamba? ¿Dónde te encuentras? ¿Llegaste a esa casita todavía? Saludos para la gente que está en vivo en este momento ingresando a nuestro TikTok en Nando Cabanilla 7. Rico para todo el Perú y el mundo. En nuestra señal internacional de Audio Player Perú. Rico. Me quedo contigo hasta la medianoche.

indague, pregunte por sus propios medios. Atención, nos envían una foto de la avenida Olivar, cuadra 2. Han robado el tapón de desagüe. Esos topos que paran robando tapones de desagüe. No saben lo que pueden causar, ¿no? Peligro, atención, en el Callao, intersección de Fosse con el Olivar. Avenida Olivar, cuadra 2. Con Fosse, cuadra 2 del Olivar. Está destapado un buzón. Tengan cuidado, por favor. Peatones, incomprendidos de la caña. 9:27. Envíame el reporte de tu sintonía de esta hora de la noche a las 9:27. Que lo saco en el siguiente bloque. ¿Dónde estás escuchando a la Megamix? Tocamos de todo. Hoy miércoles.

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este momento, a las 9:46. Voy a sacar audios de lo que me reporta en sintonía en este momento. No hace 10, no hace 5, no hace 20 minutos, sino ahorita. Y dime qué viene a las 10.

0: 6726. Si fuera en audio, mejor, por favor. En audio, güey. En audio, en audio. Me mandan en letra. Nandito, mi hermano, salude de Piura, dice. Atentamente, Miguelón, bendición. Un fuerte abrazo. Chico tímido que nos manda letras, no audio. Audio.
1: Nandito, Sanguchería del Barrio, te saluda.
0: Hola.
1: A las 10 llega la salsa sensual de Por las Rutas.
0: Claro.
1: Nandito, dime qué vas a querer, mollejita, bróster, hamburguesa. Me dice, por favor, lo mandás delivery, ya. Coordinamos.
0: Ya, igualito me dijiste ayer. ¿Te olvidaste? Me provocas. Me ilusionas. Ya, una hamburguesita puede ser, con bastante papita.
2: Hola, Nandito, también Cristian Independencia. Buenas noches, Nandito, buen programa. Aquí
0: gracias.
2: Me encuentro
0: ¿por dónde?
2: Pacasmayo, callado, Pacasmayo. Todo tranquilo, todo solitario.
0: No te
2: solitario.
0: Creo. Solitario.
2: Bendiciones, Nandito, saludos para mi esposa que tiene en casita, ya acabó la jornada y directo en la casita.
0: Bien.
2: Bendiciones, buen programa. Nos vemos, Nandito.
0: Un abrazo. Y te olvidaste de decirme que viene a las 10. Te olvidaste.
3: Nandito, buenas noches. Saludos de Chimbote.
0: Chimbote.
3: Radio Mega, mí, ponemos de todo.
0: Buena, Chimbote.
3: Saludos para toda la gente. Chimbote, acá en La Caña
0: 93.1 en Chimbote.
4: Hola, Nandito, mi amigo, mi hermano. Aquí estamos? Saludándote desde San Juan del Lurigancho.
0: ¿Cómo estamos?
4: Te habla
0: ¿quién eres?
4: Un incomprendido de La Caña, tu amigo Martincito.
0: ¿Qué es Martincito?
4: Para avisarte de que San Juan del Lurigancho no hay mucho tráfico.
0: Ah, mira.
4: Saludos y una cancioncita.
0: ¿Cuál?
4: Si se puede, Nandito.
0: ¿Cuál?
4: La cita de Gali Galeano. Saludos.
0: A las 10 puede ser, ¿ah? Bien.
5: Hola, Nando, ¿qué tal?
0: Bien.
5: Acá por
0: ¿dónde
5: entre está? Vía Salvador, Vía María y Lurín.
0: ¿Y Lurín?
5: Todo tranquilo.
0: Ya.
5: Full. Y tranquilo, tan tranquilo que ni gente hay, ni pasajeros.
0: Bueno, hay gente, ¿no? ¿Dónde ha sido la gente, ah? En varios sitios nos reportan que no hay pasajeros. Todos se han metido a sus casas.
6: Nandito, buenas noches. Aquí tanceando por San Borja.
0: San Borja.
6: Todo libre a la 10 de la noche. La salsita pizza.
7: ¡Vivados!
0: Buena.
6: Salsita sensual.
0: Por supuesto.
6: Saludos, hermano.
0: Un abrazo. 9:49 de la noche. Gracias por tu reporte. Gracias por darnos la mega señal que estás allí. Escuchando la radio que toca de todo. La única en el Perú. Se llama La Mega Mix.

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1: 10 y 2.
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1: ¿Cómo están? Buenas noches, bienvenida, bienvenido a una emisión más de la salsa que te transporta en el túnel del tiempo a los años maravillosos. Cuando te escapabas de tu casa para irte con tu galán, que ahora es tu galón. ¿Cómo están? Buenas noches. Un abrazo cordial para ti, para ti, para ti también. Que nos escuchas y nos ves. Sí, porque ya estamos en vivo en TikTok. Fernando Cabanilla 7. Hay un público aparte allí. Sí, siempre está pendiente, viéndonos y escuchándonos a la vez. Fernando Cabanilla 7. Y a través de los 96.7 FM de la Megamix tocamos de todo. Es la frecuencia del sabor. 96.7 FM en Lima. Somos Radio La Megamix, tocamos de todo. Y en tu ciudad ya tú lo sabes. Como en Chimbote, en Abancay. ¿Cómo están los incomprendidos del amor de Andahuaylas? En Arequipa, Majes, Cajamarca, Cusco y Catrujillo. En Iquitos, Piura, Sullana, Pucallpa, Huaraz, Baguat, Selendín, Urubamba, Nazca, La Merced. En la ciudad capital de Lima y en la provincia constitucional del Callao. Y para ti que nos escuchas en nuestra señal internacional de Audio Player. ¿Todo listo ya para recordar con toda la salsita que te gusta?

aquí estoy, o dedito pulgar arriba y pones el distrito donde estás. Nando en Puente Piedra, tu amigo Helio, al toque. Fran Pasache, San Martín de Porres, Franco. La gente reporta sintonía al toque. Aquí estoy, San Juan del Urigancho, Alex. Muy bien. Quiero 20, quiero 20. Letra para leerte. Audio no. Letra. Audio después, en el otro bloque. Carlitos, aquí estoy. En Surquillo, Lucho Surquillo, dice Lucho. Cari desde Comas, mi barrio. O Comas se ha vuelto bien bravo, ¿no? Tú llegas y te cargan en hombros, dice. Y te llevan a tu casa, dice, en hombros. No puede ser. Lurín. Papi Ricky Trujillo. Landito, aquí estoy, la victoria. Lince, aquí Bombita. Oye, Bombita, nos vemos.

Chinche, la Mega Mixa. Bien, Giovanni. Aquí estoy, en San Juan del Origancho. Yo aquí en Huaycán. Yo aquí en Las Flores. Azu, en San Isidro, Walter. Buena. He pedido 20. Hay algunos que no los puedo leer porque me mandan audio. Llegamos a 20. Arrancamos el programa en 3, 2, 1.

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1: Chacari en Comas, mi barrio, Comas. ¿Qué parte Comas? Hermoso barrio, Comas. Saludos a la gente de Barrunto. Saludos para la gente de La Balanza. De Cuchi. Nandito, desde Milano, Italia, presente. Bien, saludos para la gente de Italia. Saludos en Chorrillos. Por favor, amores como el nuestro, Diego Rivera, Nandito, ya. Aquí en Pucará, canta Iris. Nietzsche, por favor, sin sentimiento. Ok. Nos envían audio, vamos con audios.
2: Hola, Nandito, buenas noches, te saludo a Maldita Ternura desde Barcelona, España.
1: España.
2: Aquí, como cada mañana, gracias a Dios.
1: Gracias.
2: Sacando adelante a la familia.
1: Como tiene que ser.
2: Y acompañado de la mejor música y del mejor locutor radial de la salsa sensual. Ay, marcó y marca una tendencia hoy en el Perú. Gracias. Nando Cabanillas, el honor de la salsa.
1: Gracias.
2: A ver si me puedes complacer con un pedido musical del gran Jerry Rivera, De la cabeza a los pies.
1: De la
2: dedicada a mi esposa Jenisa. Y un saludo para mis dos amores, Dylan y Luan. Bendiciones.
1: Okay.
2: Radio Megamix, tocamos de todo.
1: Te mando un abrazo, gracias. Gracias, Maldita Ternura. Luis, saludos desde Santiago de Surco, Parque Bajo. Luis, escuchando la salsa sensual. Nandito, por favor, una aventura en Nietzsche. Nos ha pedido Nietzsche, ¿eh? Nos han pedido Sin Sentimiento, una aventura. Me encanta Callao. Audio.
3: Nandito, hola. Desde el Alto Boyaga, saludo. Oye, la de Frankie Ruiz, La Rueda.
1: La Rueda. ¿Puede ser la llanta? Porque tengo la llanta. Ah, no, perdón. Somos la Megamix. Tocamos de todo. Este es para ti. Sin Sentimiento.

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1: 10 y 35. 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
0: Has escuchado siempre presentar a Hansel, Raúl y Luis Enrique, ¿no? Y la canción de ella. Y una vez un oyente me dijo: Luis Enrique le dio fama a Hansel y Raúl. Deja que me ría. Hansel y Raúl fueron los bravos de los 70s. Ellos formaron la orquesta La Charanga 76. Bueno, cuando tú y yo ni nacíamos, pues, ¿no? Pero eran unos bravos. ¿Qué canción tocaban? Seguramente alguna vez escuchaste que tu papá o tu hermano mayor o tu abuelito escuchaba esta canción. ¿Ah? No, esta canción no es, esta canción no es. Esta era la otra. Esta era la otra. Esta canción, acá está. Por favor. Acá lo tengo, acá lo tengo. Una canción hermosa de La Charanga 76. Ya, ahí es la antigua, pues. Hay varias versiones de esta canción. Hay varias versiones de esta canción. Esta. ¿Te acuerdas o no? Escucha.

0: ellos eran Hansel y Raúl. Hansel y Raúl hicieron una colaboración con Luis Enrique y hicieron un golazo con ella, ¿no? A ver, quiero llamadas telefónicas. ¿Me llaman? Una llamadita al toque para que me pida su canción. Para que me pida su canción. Me manden su saludito. Al toque, al 971-446-726. Llámame ya. Llámame ahora. Llama al aire. Buenas noches. Hola.
1: Hola, Tatito.
0: ¿Cómo estás? ¿Con quién hablo?
1: Luchito del Perú.
0: Luchito del Perú. ¿Por dónde andas, Luchito del Perú?
1: Yo estoy por la vía expresa, camino a Chorrillos, ya. Mi esposa y mi hijo a despertar.
0: Ah, mira, estás con la familia. Salúdalos, por favor.
1: Quiero saludar a mi esposa Sandra. Yo ya cumplimos 9 años de casado con un bebé hermoso de 9 meses.
0: Ah, mira. Agradécela, por favor, porque te soporta.
1: Sí. La lotería.
0: A ver, no te digo, y ahí sí, dice. No, lo que pasa es que nuestras esposas siempre nos soportan, ¿no? Y ese es el amor, pues. El amor, estar en las buenas, en las malas, y juntos caminar por la ruta del amor para construir una hermosa familia, ¿no? Siempre, no, siempre nos escuchas.
1: Siempre nos estamos desde la mañana
0: con la Mary. Epa, muchas gracias. ¿Estás manejando? Por favor, ten cuidado, ¿ah?
1: Sí, tranquilo.
0: Ok,
1: saludo para mi esposa y para todos los enamorados de esta noche.
0: ¿Qué familia son? ¿Qué familia?
1: Cristiano Alastair.
0: ¿Qué salsita quieres escuchar?
2: Amores como el nuestro.
0: Ay.
1: Quiero espera.
0: Ay. Amores como el nuestro, ¿ya? El gran Jerry Rivera. A ver, voy a buscarlo ahorita. Bien. Voy a buscar el cassette un ratito. Voy a buscar el cassette. ¿Me han traído el cassette o no? Acá está. Acá está el cassette. Acá tengo todo. Acá tengo todo. ¿Ya? Así que vamos a complacerte, ¿ya? Yo te mando un abrazo grande.
1: Gracias, grandito.
0: Cuídense mucho.
1: Amigo, gracias por todo.
0: Ok, bendiciones. Gracias. Qué linda parejita escuchando la Megamix Tocamos de Todo. La verdad que no, a mí me agrada mucho cuando nos llaman parejitas así de esposos y amantes de la salsa romántica, de la salsa que le canta al amor. Recuerden, el Perú es la Megamix Tocamos de Todo.

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1: 11 y 1.
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1: Aquí estamos, señoras y señores, ingresando a la última hora de programa. De la salsita que te despeina. Ay, todavía te ríes. De la noche, 14 minutos, ¿cómo están? A la gentita que recién nos escucha y aquellos que están escuchándonos desde que inició el programa, desde las 7 de la noche. Quiero que me envíes un dedito pulgar arriba si me estás escuchando desde las 7 de la noche que empecé. Quiero ver cuánta gente me escucha desde las 7. Pero de verdad, no me mientas, ¿ah? Las 7 con los gigantes de la megacumbia que arranco. Luego el Master Mix a las 8, hasta las 10, y a las 10 hasta esta hora que viene salsa romántica, salsa que le canta al amor. A ver, 1, 2, 3, Enrique Cupi me dice, mira, Martín Sanz, Alito me escucha desde las 7, yo te escucho desde las 5 con el tanque Arias, me dice Cristian Rubiño del Rima. Mega hincha, tú eres un mega hincha, Cristian. Gracias. Jiré nos escucha de las 7 de la noche. Diana también. Gracias por escucharnos. En Puente Piedra, Helio. Bien. Van a enviar una captura que me escuchan desde el teléfono, desde Audio Player. Bájate el aplicativo, yo sé lo que te digo. Y nos vas a escuchar en tu teléfono. Ah, me voy a dormir. Voy a la camita en compañía de la salsita de la Megamix. Y tu Nandito te hace dormir. Te saco tu chanchito y te tapo. Yo te hago dormir. ¿Ya? Yo de las 5 con el tanque, me dice mi amigo, mi hermano, Miguel. Miguelito, Diana también me escucha de las 5. Azu, no te creo, de verdad. Bueno, muchas gracias de los que me empiezan a escucharme y los que escuchan desde muy temprano. Yo desde las 7 de la mañana, me dice. De las 7 de la mañana escucho. Feliz en mi carro, dice. Soy Anthony Vélez. Un aplicativo. Escucho desde las 8 de la mañana hasta ahorita. Yo escucho de las 5, dice, con Amaneciendo, la Mega Mix, tocamos de todo, en San Juan de Lurigancho, Martín. Barreta, de las 4 de la mañana. Nandito, yo escucho tu voz desde que estás con el tanque, dice. Ah, mira, tú sabes, ¿ah? Jesús. Yo escucho las 24 horas del día porque soy un robot y no duermo, escucha. Ya, no seas exagerado tampoco, ya. Ya, este es recontra hincha. 11:17. En el siguiente bloque saco llamadas telefónicas para que pidas tu salsita y mandas tu saludo al 971-446-726.

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1: Ok, prometido, lo prometido es deuda. Quiero llamadas telefónicas en este momento al 971-446-726. Llama ahora, llama. Oye, llama ya. Llámame. Llámame.
2: Puta, qué rico, ¿eh?
1: O sea, el verbo que me llame, pues. A eso me refiero, ¿no? No del otro. A ver, quiero llamaditas. 971-446-726. Ese es el teléfono. No mandes audio, no mandes nada. ¿Por qué voy a hacer pedazo ahorita? Quiero llamadas. Vamos con llamaditas. Al 971-446-726. Para que pidas tu canción o para que mandes tu saludito para él o para ella, para el amor de tu vida, para tu amigo o tu amiga, para ese amigo cariñoso.
3: ¡Ah!
1: Ya. Descargué el aplicativo, dice. Muy bien. Bueno, ¿quién descargó? Jessy, bien, nos está escuchando. Ok, Jessy, nos escuchas desde el teléfono bajo el aplicativo Audio Player Perú. Nos está escuchando la Mega Mix, tocamos de todo. Estamos esperando llamaditas. A ver quién marca. ¿Quién se manda primero? Y saludos, no va a mandar saludos. Llámame, aprovecha más bien la oportunidad en llamar. La gente es medio timidona, ¿no? Manda el saludo. Estoy diciendo que llames para que mandes tu saludo. Mejor llama. Hasta que salga tu llamada, quizás no salga tampoco. No salga, perdón, no salga tu mensaje. No salga tu WhatsApp. Mejor me aseguro y llamo, ¿no? Al 971-446-726. Nando, no entra la llamada. ¿Cómo no va a entrar la llamada? Marca al 971-446-726. Vamos con llamaditas. ¡Aló!
4: ¡Aló! ¡Nandito, mi amigo, mi hermano!
1: ¡Mi amigo, mi hermano! ¡Bienvenido al programa! ¿Cuál es su nombre?
4: Mi nombre es José. Más conocido como Barreto. ¿Ya te sabes?
1: ¡Barreto!

0: un saludo para allá, para la familia Silva, el Chancay, para el mío.
1: ¡Epa! ¿Ya? No, pero no tienes pareja de la familia Silva, no tienes esposa, novia, enamorada o novio.
0: Nandito, ya. Mejor estar solo que estar acompañado.
1: Ah, este está solo. Ah, este está solitario, es un hombre solitario. ¿Qué ha pasado?
0: Nandito, mira,
1: ¿qué ha pasado? ¿Qué ha pasado?
0: Cuenta. Estás solo, sabes cuando quieres, vienes cuando quieres, no necesitas a nadie. ¿Te das cuenta?
1: No te mandan a lavar los platos.
0: No, mi lavarropa.
1: Ah, qué bueno. Me parece perfecto, mi amigo, mi hermano. Goces de su soltería y dígale a todo el Perú la radio que siempre escuchas.
0: La Mega Mix, tocamos de todo.
1: Bien, Barreta. Un abrazo.

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1: 11:34. 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
1: Ok, vamos con los saludos rapidísimo. Nos ganó el tiempo. Siempre nos gana el tiempo, ¿eh? Porque tenemos que darte más música para que goces. Más salsa que pescado. Dando un saludo para mi esposa Flor. Hoy 3 de junio cumplimos 9 años. 9 años de casado de parte de Alan. Un beso para el amor de mi vida. Hice decirle gracias por mis dos amores, Ariana y Blanca. Y que vive el amor. Saludos para Florcita de parte de su esposo. Qué bonito cuando una parejita se saluda, ¿no? Ok, los últimos saluditos, ¿cuáles son? Ya descargué el aplicativo, muy bien. Dando Cabanillas, saludos a Vanessa García, mi osita, de su osito. Bien. Saludos para Jessica, Mari, Flor, amigas, por siempre. Audio.
2: Hola, Nandito, muy buenos días. Buenos días. Habla Juan Carlos.
1: ¿De dónde?
2: En estos momentos, desde Francia, camino para España.
1: Francia.
2: Por las rutas de Europa.
1: Epa.
2: Escuchando tu programa.
1: Muchas gracias.
2: Esos éxitos de siempre.
1: Claro.
2: Quisiera pedirte la canción.
1: ¿Cuál?
2: Este amor de madrugada, de Amílcar Boscán.
1: Buena.
2: Yo escucho la Megamix. Tocamos de todo por Audio Player. Saludos, Nandito.
1: Saludos. Este amor nació en la madrugada. Buena. Bendiciones, Nando. Saludos, dice, para Javier y Alex. Saludos para Javiercito y Alex. Bendiciones. Gracias. Saludos para usted, de verdad. Gracias. Saludos para Jessica, Mari, Flor. Somos amigas, dice. Audio.
3: Nando Cabanillas, ¿qué tal? Te saludo, Jesús, aquí en San Adrián Ancho. Bueno, me considero un Andy Lover, así como un Pisanica Lover, mi estimado. Ah. Y nada, porque la Mega Mix toca todo y muy buena salsa, mi estimado.
1: Gracias.
3: Y temita musical, ese fondo musical de mi estimado, de Willy Colón. Si importa, gracias, bendiciones.
1: Ok, ya tenemos acostumbrado y quiero que me envíes audios. Todos me envían audios, por favor, para saber con qué canción nos vamos. Cerramos con... ¡Giro!

0: Solo mensaje de voz, solo mensaje de voz. No me digas nada, ya lo sabes. Rapidísimo, solo mensaje de voz. Giro o Eddie. Giro o Eddie Santiago. Solo mensaje de voz, por favor, rapidísimo. Al toque que no gane el tiempo.
1: El flaco y de Santiago, Nandito, lluvia, lluvia.
0: ¡Ey, Santiago!
2: ¡Ey, Santiago, Nandito! Enrique Cupito, saluda.
0: ¡Ey, Santiago! ¿Qué más? ¡Ah, la lluvia de WhatsApp! Lluvia de WhatsApp, increíble, pero cierto. ¡Lluvia de WhatsApp! ¿Dónde presiono?
3: ¡Eddie Santiago, lluvia, lluvia!
0: ¡Epa! Nos vamos con el flaco y Santiago. Que tenga bonita noche. Nando Cabanías te dice gracias, Dios me lo bendiga.

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1: ¡Ay!
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3: 3:54.

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0: 4 y 6.

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1: 4 y 27.

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2: 4 y 50.

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2: 4:54.

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1: Amaneciendo. 5 y 6.

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1: 5 y 10.

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1: 5 y 24.

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1: 5 y 27.

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1: 5:29. 5:29.

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2: 5:33. 5:33.

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0: 5:40. 5:40.

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1: 5:47. 5:47.

8:48. 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
1: 5:49. 5:49.

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1: 5 y 51. 5 y 51.

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1: 5:52. 5:52.

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1: 5 y 54. 5 y 54.

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1: 5 y 57.
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Bonito sería no olvidarnos de los problemas, las tensiones, las preocupaciones. Pero algo sí es cierto. Olvidémonos de criticar, de rajar, de fijarnos en el otro lado y preocupémonos por nuestro bienestar, que es lo que cuenta realmente. Por nuestra salud, por nuestra integridad y la de nuestras familias y de las personas que están a nuestro alrededor. Tenemos mucho que hacer, ¿verdad? Sí, preocuparnos por la salud de nuestros hijos, de nuestros padres, esposas, esposos, novias, novios, parejas, amigos, hermanos, abuelos, nietos. Ahí está, centrémonos en eso, proyectémonos en eso, hagamos el bien, seamos buenos prójimos, colaborando, apoyando, no imitando las cosas malas, por la angustia o la desesperanza. Eso es lo que de alguna forma nos deja esta canción. ¡Buenos días, familia! 4 de junio, el mes de papá, el mes del Inti Raymi, el mes de la fiesta de San Juan de mi hermosa selva, el mes del mundial, ahí está, el mes de la Mega Mix, el mes de las elecciones. Falta tu cumpleaños, ¿no, Paquito? El cumpleaños de Coco Chávez y de Daniel Marquina. Ahí está. Bueno, eso va de relleno nomás, pero al menos ahí están, ¿no? Hermosa familia, buenos días. Un enorme abrazo y beso para todos y cada uno de ustedes. Aquí estamos al pie del cañón desde las 6, como todos los días. De 6 a 10 de la mañana desde Radio La Mega Mix. Abrimos la mañana y lo hacemos con todo el amor del mundo. Pero antes voy a agradecer a mi Rey de Reyes, a mi Todopoderoso, a mi Señor de Señores. Si me acompañan, sería bonito. ¡Sí! ¡Vamos entonces! Papá Dios, desde el fondo de mi ser, a nombre de toda mi familia, mis seres amados, mis amigos, mis compañeros, mis oyentes, mis hermanos de fe y mía. Gracias, papá Dios, por darnos la vida. Gracias a ti existimos, gracias a ti estamos vivos. Gracias, papá Dios, por darnos salud, buena salud, esa buena salud que tanto valoramos. Gracias, papá Dios, por regalarnos este hermoso día que amanece. Gracias, mi papá Dios, por darnos un corazón lleno de amor, por darnos sabiduría, comprensión, entendimiento, por hacernos justos, sensatos, agradecidos, mejores personas cada día, más empáticos, más solidarios. Gracias, mi papá Dios, por darnos un techo donde vivir, por el alimento que nos das, que nunca has permitido ni permitirás que nos falte. Gracias, mi papá Dios, por bendecirnos con una maravillosa familia, con un empleo, por cambiarnos la vida, hacernos hombres y mujeres con mucha, mucha, pero mucha fe en ti. Te pido perdón por todos mis pecados, por todo lo malo que digo, que hago o que pienso, por mis fallas, mis errores, mis equivocaciones, te pido perdón. Todo mi amor es para ti, mi gratitud infinita es para ti, mi fe infinita es para ti. Gracias, mi papá Dios, por todos los milagros que haces por mí, por mi familia, mis amigos, mis compañeros, mis oyentes, mis hermanos de fe en toda la tierra. Gracias, papá Dios, por siempre iluminar nuestro camino, guiarnos, orientarnos, rescatarnos, salvarnos, sanarnos. Gracias, mi papá Dios, por escuchar mis ruegos y atenderlos. No me canso de decir que te amo, te amo, te amo, te amo, te amo. En el nombre del Padre, del Hijo, del Espíritu Santo. Amén. Listo, mi querido Paquito. Nos vamos a 1000 por hora. Desde la Mega Mix. Buenos días, Perú.

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1: Ajá, ajá. 6:23. Ay, ay, ay. Qué rica mañana, mi querido Paguitos. Sin ese aliciente, sin esa motivación, esos bolerazos que me tocas, Paquito, no es igual el programa.
2: Nada, no es igual, hermano. No, no es comenzar la mañana bien.
1: ¡Ay, ay, ay!

0: cualquiera. Es la ex.
1: Oh, lo, lo.
0: Y a tú no vales la pena.
1: Soy loco.
0: ¡Ay! ¡Qué lindo, hermano! Por favor, así nos quedamos hasta las 10 de la noche, ¿ah?
1: ¿Eh? Hermoso.
0: Sí, aún no llega nuestro mozo para que nos traiga pues, un par. Un par de emolientes calientitos, güey. Está corriendo un poquito de aire, ¿no?
1: Pues sí, sí.
0: Llueve, sale el sol, una locura, por Dios. ¡Ay, ay, ay! ¡Vamos!
1: Vamos.
0: ¡Momento propicio para los saludos! ¡Mañaneros! Mejor aún si es que hay alguien que cumple años, están de aniversario, hay una celebración especial, de repente hay una motivación.
1: Hoy día comienza el trabajo, un nuevo trabajo.
0: Ahí está,
1: ¿no?
0: Claro, con
1: la asciende.
0: Claro, te va mejor en el estudio, en el trabajo.
1: Hoy día de aniversario es un novio.
0: Ahí está. Novia. ¿Quieres saludar a tu esposo? Porque obviamente pues ha ido a trabajo. ¿Quieres saludar a tu esposa que se ha ido a trabajar? No también. Por si acaso, vamos a habilitar el WhatsApp.
1: Es el 971-446726.
0: Arrancamos un poquito ya.
1: Arrancamos, hermano. Arrancamos.
0: Mi TikTok también está, ya estoy desde las 5 de la mañana.
1: ¿Cómo estás en tu TikTok,
0: hermano? Alex Lora Perú.
1: Alex Lora Perú.
0: Al toque, uy, me han dejado de los saludos rapidísimo. Saludos, a ver, siempre motivando, escuchando ahí. ¡Bochini!
1: Habrá muchos Alex Lora Perú. ¿Cuál es
0: ahí
1: tu está. Foto para de repente?
0: Sí, sí, hay un loro.
1: Ay.
0: Sí, sí. No te vas a confundir, Paquito.
1: Solamente así van a pedir, así, sí, de,
0: claro.
1: Así de fácil nomás, o como...
0: ¡Ay, ay, ay! ¿Quieres una clave?
1: O una clave.
0: Ay, así que van a mandar sus audios al WhatsApp.
1: Claro, claro.
0: Ya, bacán.
1: ¿Cómo sería?
0: Hoy es jueves. Ya, hoy día jueves, ¿no?
1: Hoy es jueves. Ya está haciendo frío, no sé.
0: Está haciendo frío.
1: ¿A ver?
0: ¡Ya!
1: ¡Ya, ya, ya! Las elecciones.
0: Ya está.
1: No sé.
0: A las elecciones. Ya, ¿verdad?
1: Claro.
0: Ya.
1: El mundial, no
0: ahí
1: sé.
0: Está.
1: La Mega Mix, no sé. Loro, no sé.
0: Lorito, yo voto por ti.
1: Ahí
0: ya está.
1: Ahí está.
0: Ya, o si quieren votar también por mi abuelo, ya por mi viejo. Ya. Yo voto por mi abuelo Paco o yo voto por mi loro.
1: Okay.
0: ¿Está bien o no?
1: Okay, me encanta.
0: Yo voto por ti.
1: Ya.
0: Y tus saludos. Graben sus audios, por favor, ¿ah?
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0: Ahí está. Aquí está. Maritza saluda a su mami Isabel. ¡Ay, qué lindos! Un abrazo para todos, Carmen, qué listo. Luis Chamorro, saludos, Luis Chamorro. Eduardo Morales.
2: Con el permiso.
0: Desde Chimbote. Ahí estamos. Saludos para William desde Barcelona. ¡Y olé!
1: ¿Olé qué?
0: ¡Olé! Cuando levanta los brazos, ¡olé! Acá trabajando con mi esposa Vanessa, mi cuñado Patricia, mi cuñado está en el... ¿Dónde está mi cuñado? ¡Mirko! Bendiciones de todo el Perú, abrazos.
2: Mi vida se está haciendo ya.
0: Saludos, a ver, Alex, Paquito, que Dios los bendiga. Saludos, Carlos Alberto.
1: Carlos Alberto.
0: ¿Qué tal nombre, ah?
1: Nombre de actor, ¿no?
0: Saludos con respetancia, más conocido como Nariz de Escopeta Vieja. Saludos especiales, así me gusta cuando me tratan con cariño. Ya, para Sofía, Fabricio, Wendy, Wilson, rumbo al Liceo Naval Montero desde Puente Piedra al Callao. Ahí está Lorito.
1: Buena.
0: Qué lindo, como cuando me respeta, caramba.
1: A ver, hay un audio acá, Lorencito.
0: Dale, Paquito.
3: Hola, Les Lores, Radio La Mega Mix, saludos desde Chiclayo, bendecidos. Bonita mañana, saludos para Rodney.
1: Rodney.
3: Que está en casa. Y desearle, pues, bonita mañana para todos, que Dios nos bendiga.
1: Se ha enamorado de Rodney, seguro.
0: ¡Qué linda! Claro. Saludos para Perla Solange. Ahí está. Qué lindo, me tiene relajada, dice.
1: ¿Ah, sí?
0: Ay, ay, sí, qué bonito, gracias, Lorito. Yo voto por ti.
1: Ya ves.
0: Ahí está, por favor, Paquito. Bien, regresamos con más. Todos los saludos que quieran, por favor. ¿Ah? Loro, yo voto por ti.
1: Y ahí tus saludos.
0: Claro, le regalo una pluma. Un poquito de alpiste. ¡Saludos, mañaneros!
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0: A ver, ¿cuál es, Poquito?
4: Y 28.
0: Qué lindo, está Maricar, Maringa.
1: ¿Por qué te fuiste?
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1: 6:31. 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

0: quiero verte ya. 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
1: ¡No!
0: ¡Ay! ¡Ay, ay, ay! 6:41, Perú. Paquito, tú sí sabes enamorarme, Paquito, ¿eh?
2: Ricas músicas, ricas canciones.
0: Ay, ¿no? Ay, ay. Qué bonito, esta es la Mega Mix.
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0: Que los saludamos a nuestros nuevos oyentes, a los que recién se están sumando. Gracias, gracias. Recuerden, estamos desde las 6 de la mañana, ¿eh? Ahí está. Los bolerazos, los valsesazos pueden escucharlos desde las 5 de la mañana. 5 a 6, amaneciendo, ahí está.
2: Amaneciendo.
0: Ahí está. Así que vamos con saludos, mañanero.
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0: Para José desde Bulgaria, a veces pronto llega a Perú, regresa a Perú.
2: Maya.
0: Quiere mandarse la causa rellena y todo eso.
2: Está arriba la causa rellena, ¿no, Lorenzo?
0: Sí, nos escucha desde Bulgaria a través de Audio Player, así como mucha gente que nos escucha desde www.audioplayer.pe.
2: Audio Player.
0: ¿Ya? Audio Player, no confundas, okay, Paco, confundas. Yeah.
2: Disculpa.
0: Audio Player, punto, está bien que estés viejo, pero no es para tanto, ¿ah? Así que audioplayer.pe, www, la web, yeah, donde nos pueden escuchar desde su celular, laptop, computadora, así ya no hay excusa ya.
2: Buena, me encanta.
0: Por todos lados, un abrazo. Pedro le desea lo mejor a sus padres que están yéndose a Estados Unidos, están yéndose al aeropuerto.
2: Oh.
0: Ay, con nostalgia se despide de ellos.
2: Ojo, hay un secreto, no llorar, ¿eh?
0: Ahí
2: no
0: está, claro, una vez que se vayan ya recién llora.
2: Es verdad, en serio.
0: Eso es lo que hago yo.
2: En serio.
0: Rosita en Ica, besos. El cevichero de la gran pota.
2: Ay.
0: Claro,
2: ay,
0: qué rica la pota, ahí está. En
2: ceviche.
0: En el kilómetro 40, Lurín, mi mejor. Ahí está, saludos para mis hijos Heidi, Kenny Case, ahí está su esposa Aide. Para Chivo en Mala, mi tierra hermosa. Familia Díaz Ordóñez en Ayabaca. Más saludos, Paquito. Si es que hay audio, dale, por favor. 971-446-726.
2: Vamos con llamada.
0: Hola, buenos días.
3: Aló, buenos días. Aló, Lorenzo, ¿cómo estás? Buenos días.
0: Ahí está, vas a votar por mí, ¿no?
3: Representar a Paquito.
0: Ahí está.
3: Acá con nuestro. Saludos para el ruso y para todos los amigos de América
0: Inglés. Ahí está.
2: América Inglés, América Inglés.
0: América
3: Inglés,
0: un abrazo, un abrazo, querido. Los chicos de American English que se están trasladando. Seguro están moviendo.
2: Qué hermoso.
0: Sí, deben estar en el avión. Un abrazo, mis chicos. American English. Un abrazo, siempre nos escuchan. Qué lindos. Soy Judith de Ica. Saludos para mis hijos Rosario, Nayeli, Jesús, Estrella, mis tres hermanos, mis nietos.
2: Uy.
0: Toda la familia.
2: Toda la familia.
0: Yo voto por ti, Loro. Ahí está, claro.
2: Loro ganador.
0: Claro, voten por la pluma. Trujillo, rumbo al trabajo, al cole de mi hijo Joaquín.
2: Joaquincito.
0: Saludos para Frida, mi esposa, mi hijo Fabio. Ay, los escucho, qué lindos.
2: Sí.
0: Vamos con audio, Paquito, avísame.
2: Vamos con audio.
4: Lorito Bello, yo voto por ti.
0: Ajá. Gracias.
4: Buenos días, Alexito y Paquito.
2: Buen día.
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0: Sí, saludamos a los emprendedores. ¡Ah, que vendan todo! ¡Que les vaya muy bonito! Eso es, esa es la idea. Apoyémonos entre nosotros.
2: Tengo más audio, Lora.
0: Dale.
5: ¿Cómo estás? Buenos días.
2: Buen día.
5: Mano, quiero mandar un saludo muy especial para Polay.
2: Polay.
5: Parte de su amigo, el transportador. Ya sabe, pues.
0: ¡Epa! Para la familia Varilla Sánchez en Santiago de Chile y en España, Barcelona. Somos el rico Trujillo, Lorito.
2: Trujillito.
0: ¡Ay, ay, ay! ¡Qué bonito!
2: Más audios.
6: Buenos días, la Mega Mix.
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6: Un saludo especial para Jimena Alvarado, que está rumbo al colegio. Mm. Es mi niña hermosa, que la amo mucho. Le mando saludos desde acá de Chimbote, Perú.
0: ¡Epa!
6: Un abrazo para la Mega Mix.
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0: Gracias, gracias. Aquí más ahora a la antena. Desde Uchiza, departamento de San Martín, de parte de la familia Morales. Hostos, estamos full Mega Mix. Qué lindos. ¡Ruati! Ahí está, para el rico Chaufita con amor, para mis amores que se van de paseo, de estudio. Soy Heidi, saludos a la familia Palomino Guillén, que le vaya hermoso.
2: Hermoso, vamos. Juan.
0: Hola.
7: Hola, mi Lorito, te llamo desde Mollendo, Perú, Arequipa. Mandan un saludo para toda la gente del Valle de Tambo, esa gente trabajadora. Ay, de mi taxi rojo.
2: Taxi rojo,
0: Ahí está. Pacasmayo, hoy quiero saludar a mi hija Susan Emily, que está cumpliendo 11 añitos. Que Dios me la bendiga, cumpla anhelo de su corazón. Qué lindo. Regresamos en un ratito más, ¿ah? Cerramos los saludos mañaneros, por favor, si es que los tienen, con toda confianza al WhatsApp.
2: Al 971-446-726.
0: Y saludamos también a todos nuestros emprendedores. Hoy día de repente hacemos un bloque de emprendedores. Buenazo, para apoyarlos. ¿Te parece?
2: Vamos, vamos.
0: Eso es.
2: Vamos.
0: Somos
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0: hermoso suenan los éxitos de los 90, ¿verdad? La época de los merengues y todo eso. ¿Cómo se llama ese grupo, Guito?
1: Súmalo la canta, por favor.
0: Los melódicos.
1: ¿Qué significa súmalo, Lorenzo?
0: Súmalo, pues, o sea, súmalo, ¿no? Súmalo.
1: Zumbar.
0: Claro, es zumbar, pero zumbar
1: claro,
0: el oído.
1: Claro, golpear, lanzar, deshacerse de algo, zumbar.
0: Qué linda. Los melódicos.
1: Está en la número uno en la Mega Mix.
0: Sí, Liz, una cantante venezolana, bien coqueta, parece una leona. Cómo gira su pelo para acá, para allá, a la izquierda en el video, veo, pues, ¿no? Claro, no se ve muy bien porque en esa época los videos no eran tan claros, ¿no?
1: Eso, ¿no?
0: Sí.
1: Claro.
0: Pero el sonido al menos queda bien chévere, ¿no?
1: Quedó ahí para toda la eternidad.
0: Esos éxitos que obviamente bailabas de repente cuando eras niño, niña, adolescente, jovencito, todos suenan aquí. Aquí
1: en la Mega.
0: Epa, es. Eso es. Vamos con la parte final de los saludos. ¡Mañaneros! ¡Ay, ay, ay! Saludos por su cumpleaños, Agustín Lázaro de Mala.
1: Un abrazo, Agustín.
0: Oye, de Mala están varios conectados en mi TikTok. Un abrazo, un beso. Mi gente de Mala. ¡Qué lindos! A ver. Para Edgar, para los chicos, sí, Edgar y toda la gente del consorcio IPK, Construcción, en el aeropuerto de Limón, abrazo, ahí nos están escuchando, ¡epa!
1: Río en la torre.
0: Eso es, ahí están en la torre escuchando la Mega Mix en todos lados, por Dios, en todo el Perú nos escuchan. Y eso no, a nosotros de verdad nos emociona, que el esfuerzo que hacemos, bueno, ni tanto, pero al menos lo hacemos con mucho cariño. Para Susan Emily Guido Paz, que hoy cumple años, 11 añitos. De sus papis José Guido y Joana. Pacasmayo La Libertad. ¡Epa! Saludos para la familia Barrueta Gutiérrez. Aquí están almorzando.
1: ¿Dónde?
0: Ahí están almorzando un lomo a lo pobre, como se debe.
1: ¡Qué rico!
0: Ahí están en Venecia, Italia.
1: ¡Italianini!
0: ¡Venecia, Italia! Ya es tarde, ¿no?
1: Y está ahí.
0: Claro. Sí,
1: tarde.
0: Por lo menos. ¿Ah? Johnny Espino, ahorita camino al trabajo, me dice Loro, para la familia, mi esposa Damaris, mis hijos Joaquín y Jimena. Ahí están, qué lindos los oyentes. Hola, buenos días.
2: Hola, Alexito, buenos días. Soy María de acá de Ica. Y quiero mandar saludos para los chicos y las chicas del Fondo de Vista Alegre que ahorita están a full cosecha de pecana.
1: ¡Pecana!
0: ¡Epa! Para la gente, a ver, para los Rivaldos de Prialé. Secojuyuela. Para Ricardo, abrazos por aquí, qué lindos. Para mis hijos Saori y Gael, mi esposa Liz. Los amo, qué lindos. Soy Diana y quiero mandar un saludo a mi mamá Jenny, que la amo mucho.
1: Bien.
0: Hola, buenos días.
3: Buenos días, Lorito. Muy buenos días, Paquito. Yo voto por ti, Lorito. Quiero enviar unos saludos para mi hijita que se está alistando para que vaya al colegio. Yo desde aquí, desde el trabajo, hijita, te quiero mucho y que te vaya muy bien. Bien, Lorito. Saludos, Perú.
0: ¡Qué lindos! En Coma City, hace frío, dice, en Coma, ¿sabes? Para mi papá Gustavo, mi mamá Noemí, Anderson, mi hermano y mi mascotita Canelo. Gambeta Callao, Mirta, mi Mirta. Su hija Jimena, saludos con cariño. Azu, qué cante. Vamos a regresar con más saludos, Paquito, porque tengo lluvia de saludos. Hasta que digo lluvia, empieza a llover. No, mejor no. Ahí está. Qué rica mañana. Gracias por estar con nosotros. La hora, Paquito.
1: 6:57.
0: Ay, ay, ay. Qué rica mañana. Ahí vamos, ¿ah? Todos los días.

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2: 7 y 1.
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2: 7 y 13.

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1: ¡Qué rico jueves! ¡Qué rico jueves, Paquito!
2: Parece sábado, domingo.
3: Sí, acá todos los días parece así, ¿no?
2: Feriado, feriadito.
1: ¡Qué lindo! Y apenas son las 7 de la mañana.
2: ¡Y 17 minutos!
1: 7 y 17, así lo has dicho. Ahí está, nos vamos al colegio.
2: ¿Así?
1: Ah, nos vamos al instituto, a la universidad, a la academia.
2: A la chamba, al trabajo.
1: Al trabajo. Siempre con la Mega Mix. A donde vayan, ahí estamos nosotros. Estamos eternamente agradecidos, por favor. A ver, tenía un saludito pendiente.
2: ¿Ya?
1: Ya para mi gran amigo Alan.
2: Alan.
1: Que quiere dirigirse a su esposa y decir que la ama mucho. Ya, que la considera, la respeta mucho. Y que evidentemente va a respetarla hasta los últimos días de su vida. Ella se llama Vilma.
2: Vilma.
1: Ahí está, me está escuchando. Así que un beso para ti, Vilma, de tu esposo Alan, mi gran amigo. Ahí está, de la pelota. Te envía muchos besos, dice que te ama. Así a grito, ¿ah?
2: Dios mío. Le grita al mundo que
1: sí,
2: lo ama.
1: Qué
2: chévere, que vive el amor.
1: ¡Que vive el amor!
2: ¡Que viva!
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1: 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A ver. Estaba programado para el día de 2, o sea, hace dos días atrás, el martes 2, digamos, un paro de transportistas.
2: Yeah.
1: Ya, y no solamente los transportistas de vehículo privados, los de aquí, o sea, las combis, cúster, microbuses, ¿no? Sino
2: Omnibus.
1: También los buses interprovinciales.
2: Ah, también.
1: Los transportistas también.
2: Ya,
1: entonces, se había programado para el 2, pero se suspendió afortunadamente, porque esto nos complica a todos, ¿cierto?
2: ¿Pero qué ha pasado ahí en el interino? ¿Por qué se suspendió, no?
1: Ahora llegaron a un acuerdo con, digamos, las autoridades, en este caso la ATU, ¿no?
2: Ya.
1: Autoridad,
2: Transporte Urbano.
1: De Transporte Urbano. Entonces ellos han llegado a un acuerdo. Entonces se comprometieron a entregarles el subsidio. Lo que reclamaban era el subsidio. ¿Qué subsidio? Una especie de bonificación, de bono,
2: okay,
1: a los transportistas por el precio elevado del combustible.
2: Yeah.
1: ¿De acuerdo? A ellos le tenían que darle un bono para una forma de recuperar porque han gastado mucho. ¿De acuerdo?
2: Bueno,
1: hasta ahí.
2: Todo bien.
1: Va bien la cosa. ¿De acuerdo? Ahora, se pronuncia la ATU y dice comunica que todas las empresas de transporte público formal que operan en la capital, aquí en Lima, que son 349 empresas,
2: ¡ala!,
1: podrán acceder sin restricciones al subsidio temporal de combustible. ¿De acuerdo?
2: De acuerdo.
1: Estamos bien.
2: Ya está.
1: Ya, por otro lado, tenemos a Indecopi supervisando los grifos de toda Lima y de todo el Perú por venta de combustible. Ahora, vemos que hasta el momento, el precio del combustible sigue elevado.
2: Está arriba.
1: ¿No? Del petróleo, de la gasolina, el premium, el regular, todo sigue arriba. 5 o 6 soles de más. ¿De acuerdo?
2: De acuerdo.
1: Estamos bien. Entonces, los transportistas reciben su subsidio, ¿ya? Pero que ellos han subido el pasaje.
2: Sí, pues.
1: Han tenido que subirlo porque el combustible está alto.
2: Sí.
1: ¿De acuerdo?
2: Sí.
1: Entonces, el usuario, el pasajero de a pie, ¿qué ha pagado de más? Que hasta ahora seguimos pagando de más.
2: Tal cual. Sí, pues, igual.
1: ¿Quién nos subsidia a nosotros? ¿Quién nos devuelve lo que hemos pagado de más? Pregunto yo.
2: Los únicos perjudicados somos nosotros. Exacto. Al final.
1: ¿No? Paquito, aquí yo no pretendo pelear. De alguna... No. No, ustedes lo saben, soy súper imparcial en este tema y en todos los aspectos, pero aquí hay un tema, ¿cierto?
2: Sí, claro.
1: Entonces, ¿quién nos devuelve a nosotros?
2: Nadie. ¿El gobierno nos devuelve?
1: ¿Qué nos devuelvan?
2: ¿Bajado el pasaje?
1: No, hasta ahora no baja.
2: Claro.
1: Vamos a ver, si es que han bajado los pasajes, preguntemos a la gente. Ya han sido consecuentes en el tema del pasaje, ¿de acuerdo?
2: De acuerdo.
1: ¿Ya? ¿Cómo es la cosa? ¿Los grifos han bajado? Cuéntenos, por favor, pasajeros, choferes, cobradores, todos comuníquense, por favor. Eso sí, les pido absoluto respeto y prudencia al WhatsApp.
2: Al 971-446-726.
1: Regresamos de inmediato. Voy a estacionar bien mi avión. Ya vuelvo.
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1: 7:30. 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
1: Saludos para mi loquito Miguel de su chiquita Mari. ¡Ah! O sea, la gente está enamorada, qué lindo,
2: que vive el amor.
1: Vamos a hacer un bloque, ¿ah? Por favor, yo, a ver, voy a hacer de Cupido Ñangón. Ayúdame un poquito.
2: Está bien, me gusta.
1: ¿Me prestas tu pañal? ¿Está bien o no? Claro, güey. A ver, vamos.
3: Se oye el rumor
1: de un pregonar.
2: El hierberito.
1: A lo que no pase, hermano, porque si no me va a hacer recaer. Ese hierberito trae otra cosa. Trae otra hierba. Razón, güey.
3: Traigo hierba santa. Pa' la garganta. Traigo jesimón.
1: Qué rico jueves. Gracias, gracias por estar con nosotros. Todo el Perú nos escucha. Los peruanos que están en muchos países también nos escuchan a través de
2: www.audioplayer.com.
1: www.audioplayer.p. Sí,
2: nos escuchas en todo el Perú y en todo el mundo.
1: ¡Epa! A ver, veníamos hablando por este tema de, digamos, la suspensión de los transportistas. Llegaron a un acuerdo. Van a recibir un subsidio todos los medios, digamos, de transporte en Lima.
2: Sí, ¿no?
1: ¿Ya? A ver, vamos a escuchar a la gente, evidentemente, cómo somos nosotros los pasajeros. ¿Quién nos devuelve todo lo que hemos gastado de más?
2: ¿Quién nos salva a nosotros?
1: Sí, oye, sí, porque nos dicen, compréndanos, entiéndanos, ¿no? Nos dicen los choferes, los cobradores, ¿no? Entiéndanos, compréndanos. Y a nosotros, ¿quién nos entiende, quién nos comprende?
2: Eso.
1: Vamos a ver.
4: Y Lora, aparte de esto, el problema de este tema del combustible que está caro, ¿no? Y ustedes no pueden pagar más o menos el pasaje, no es usted ni nosotros los conductores o los dueños de transporte. Si no es el problema, es el gobierno que no sabe subsidiar o no sabe cómo ayudarte en el pueblo. Todo está caro, todo está mal, todo es corrupción, todo es que ellos se llevan el dinero a sus arcas.
2: Eso.
1: Sí, pues.
2: No.
1: Hola.
2: Un chofer, ¿no?
5: Hola, Lechito. Buenos días, muchachos.
2: Buen día.
5: La gasolina está todavía muy elevada. Está 22, 23. En todos los grifos, no hay control. Y bueno, los pasajes continúan arriba todavía. E informarles también que la avenida Túpac Amaru, desde Independencia hasta Javish, está pero horrible, horrible, horrible.
2: Ok, Javish.
1: Bien, ahí está, gracias por el dato.
2: Sí.
1: Qué bueno, caramba, gente reportero nuestros oyentes.
2: ¿No?
6: ¿Qué tal, Lorito? Buenos días. Lorito, a los grifos les llega bajarle como se le... porque las multas son muy poco.
2: Ah.
6: Ellos dicen, prefiero pagar la multa y seguir vendiendo caro. ¿Por qué? Porque con todo lo que venden, es una bicoca pagar la multa. Debería ser multas exorbitantes.
2: Claro, para que lo sientan, ¿no?
1: Ajá.
6: Ahí van a sentir, ahí la van a pensar.
2: ¿Ves? Justo lo que digo.
1: Ahí está. ¿No? Bien, bien. Esa es la opinión del pueblo, ¿eh? ¿Ah?
2: Sí.
1: Bien, Indecopi está realizando supervisiones a todos los grifos acá en Lima, en los diferentes distritos, los más de 45 distritos que tiene, además de nuestro puerto El Callao, Lima, ciudad capital, por la venta de combustible. Me imagino que la supervisión es para que puedan bajar el precio, ¿no?
2: ¿Por qué tanto arriba el precio?
1: Exacto,
2: ¿no?
1: Está bien elevado, ¿no?
2: ¿No? Claro.
1: Mi scooter, ahora que tengo que... voy a echarle agua. Chapaquito, muy bien dicho, ¿no? Claro, si no, para echarle tiner, agua ras, ron de quemar.
2: ¿Con qué puedes funcionar tu scooter?
1: O
2: ¿no?
1: trago. Bueno, en fin, así están las cosas. Regresamos de inmediato. ¡Suelto la bomba, Paco, todavía!
2: Espera, espera, todavía.
1: ¡Avísame, papá!
2: Todavía. Espérate un ratito.
1: ¿Me controlo?
2: Contrólate, Lorenzo, controla. Manténle control, por favor. Ya.
1: Controlo. Qué linda esa canción. ¿Qué? ¿Amor rebelde?
2: Mix, amor sincero, amor rebelde.
1: ¿Esa, no?
2: Sí.
1: Te amo.

0: hay una. Bueno.
1: Este, tú y yo, no, tú y Paco y Coco sería Paco y Coco. ¡Agua vieja!
0: Porque eres terco, porque eres así.
1: Vamos un poquito. La hora, por favor.
0: 7:53,
1: señores. 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A ver, tengo una estadística que me han hecho llegar con respecto a los motociclistas. Cada vez hay más motociclistas, ¿no?
0: Ah, sí.
1: Más gente que anda en motos.
0: Oye, sí, ¿cierto? De un tiempo a esta, ¿no?
1: Sí, ahora sí, ahora sí la cosa está, pero brava, hay un montón. Así como hay un montón de vehículos que no hay un control de ventas también.
0: Claro.
1: Hay un hay una lluvia de motos por todos lados.
0: En exceso también.
1: Motos lineales venden por todos lados. Y obviamente, me parece que las cuotas deben ser pues mínimas, ¿no?
0: Eso empezó desde la pandemia, creo, sí, ¿no, Lorenzo?
1: Ahora, no sé. Ahí te lo dan por todos lados, ¿no? Sí. Entonces, la cosa es que hay motos por todos lados. Hoy en día tú vas y buscas un crédito, te lo dan rapidísimo.
0: Dependiendo de la marca, ¿no?
1: Sí.
0: ¿No?
1: Lo que pasa es que hay esas marcas, las marcas chinas.
0: Sí, pues. Sí.
1: Entonces,
0: sí.
1: Se vende un montón.
0: Eso.
1: Entonces, el acceso a los créditos son mucho más fáciles.
0: Y más bajos, ¿no?
1: Y más bajos. Entonces, pero por decir ese tema, o sea, mencionamos este porque en el tema de los motociclistas nos han dado un reporte que aquí en Perú, solo del año pasado, ¿ah?
0: ¿Ya?
1: 668 fallecidos.
0: ¿Qué?
1: En motos.
0: ¡Hala!
1: Sí. Y digamos, estos motociclistas siendo el grupo, continúan siendo el grupo más vulnerable en las vías del país.
0: Es que tú eres el parachoque de la moto, ¿no?
1: Sí, ese es lo que pasa es que ahora, las motos se tienen que conducir en el carril donde están los carros.
0: Eso.
1: Entonces, a veces las motos, como son más livianas, ¿no? Sí, entonces
0: tratan de
1: avanzar, ¿no? Y meten por ahí, a veces no ven bien, el mismo casco también no te permite ver. Entonces, lo que pasa, ¿no? Y ¡bla! ¿No? Entonces, a veces ocurren los accidentes. Mira,
0: oye,
1: casi 700 fallecidos.
0: Alan, ¿qué?
1: Y los que no han fallecido es, digamos, otro tanto, ¿ah?
0: Wow. Sí,
1: cerca de más de 1,000.
0: Qué fuerte,
1: 1,000
0: Lorenzo.
1: Personas.
0: Qué fuerte.
1: Que han sufrido accidentes, que obviamente no han fallecido, pero sí en una moto lineal.
0: Que te diga el que tiene moto que no ha sufrido un accidente, Lorenzo.
1: Ay,
0: sí.
1: Es un riesgo.
0: Es un riesgo.
1: Por eso que los SOAT son bien elevados para una moto que un vehículo, ¿no?
0: Mira, yo tengo una moto, una Honda 150.
1: Ya. Pero no digas la marca, pero.
0: Sí, pero no la uso, porque ya me da miedo manejarlo, en serio.
1: Ya.
0: De un tiempo a esta también tengo miedo manejar ahora, en serio.
1: No pero sé, sí sabes manejar.
0: Sé manejar, pero ya tengo miedo, no sé por qué. Me han entrado los miedos a esta edad de repente,
1: sí,
0: lo sé.
1: Yo también. ¿Ah? Yo también. ¿No? Estoy totalmente sincero, no, porque sí me he accidentado.
0: Ah, ok.
1: Yo sí me he accidentado, entonces desde ahí ya no manejo moto.
0: Ok.
1: No, nada. Mi scooter nomás.
0: Ah, yo también, con scooter nada más.
1: Sí, mi scooter. ¿Sí? Y mi scooter obviamente ya le he sacado hasta el motor.
0: Vas volando.
1: O Paco, creo que me está faltando el respeto con esa canción.
0: No, dije nada.
1: No,
0: tómalo como usted se lo merece.
1: ¿Qué habrá querido decir? Digo, pero bueno, señoras y señores, en la Mega Mix suena.

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2: 8 y 1.
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1: 8 y 5.

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2: Yo quiero ir a ese concierto.
1: Por supuesto que vas a estar ahí, Paquito, porque toda la gran familia estaremos ahí de la Mega Mix. Y lo más importante es que nuestros oyentes también van a estar ahí.
2: ¡Eso!
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2: 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Oye, imperdible este evento, sí, ¿no? De lujo, ¿ah?
1: ¿Eh? 8:15. Nos vamos inmediato con las notis rapiditas.
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2: Notas tendrá hoy día.
1: Reniec entregará DNI hasta el domingo.
2: ¿En serio?
1: Sí, sí, sí, sí. Emitió un comunicado a fin de que más peruanos puedan ejercer su derecho a voto. Las oficinas de la Reniec atenderán este fin de semana en sus horarios habituales. Bien, esto abarca también el domingo, el mismo domingo de las votaciones, ¿ah?
2: Eso te iba a decir.
1: Sí, ese mismo día en que se desarrolla la segunda vuelta electoral, van a trabajar.
2: Ah,
1: caramba, van a trabajar.
2: Por fin.
1: Ya, entonces ya sabes, ¿ah? Y de 7 a 7,
2: ¿ah? Ah, ¿en serio?
1: De 7 a 7.
2: Mira, oye, está bien, baja, ¿no?
1: Bueno, valoramos eso,
2: sí,
1: ¿ah?
2: Sí, claro.
1: Tenemos que aprender eso. Acá nadie quiere trabajar ni el sábado. Y a ley seca. Ah, no, ya no voy a trabajar porque ley seca. No es así. Pues, hay paro. La mayoría de personas en la Mega Mix ya no quiere venir.
2: No hay carro, dice.
1: Sí. No, pero ya se suspendió. Ah, caramba. Bueno, por otro lado, invierno será cálido por el fenómeno del Niño traviesazo.
2: No, por favor.
1: El evento climático ingresó a fase moderada. Ya en la costa habrá temperatura por encima de lo normal. Ah, bueno, ayer por lo pronto no hubo nada de lo normal porque hubo lluvia, había frío, ¿cierto?
2: Pero ¿sabe qué, Lorenzo? Está movidazo, las olas están muy fuertes en el mar.
1: ¿El clima o las olas?
2: Las olas, están muy fuertes las olas.
1: Sí, sí, hay fuerte oleaje. Sí, justo ahí acá, mira, fuerte oleaje causa forado en San Bartolo.
2: Sí, de verdad.
1: Mira, hay muchas playas, las olas están grandes, ¿no?
2: Grandes, sí, muy altas están.
1: Y esa es propicia para correr olas, hermano.
2: ¿Así?
1: Sí, sí, sí, lo que pasa es justo estoy cambiando de tabla.
2: Ay,
1: mi mujer me ha llamado la atención porque la tabla... Me cogí la tabla de planchar.
2: ¿Tú
1: sabes? Miembros de mesa con día libre.
2: ¿En serio?
1: Ahí está, sí. Los miembros de mesa para las elecciones de la segunda vuelta presidencial de este domingo gozarán de un día de descanso remunerado, no compensable, que podrán tomar dentro de los 90 días posteriores.
2: Pero mucha gente, muchos miembros de mesa van a trabajar. En serio, no lo toman en su día libre. Porque. No, eso, es cierto.
1: ¿Cómo? Responde.
2: O sea, muchos que han sido miembros de mesa han ido a trabajar.
1: Ya.
2: En serio, no lo han tomado el día libre. No lo toman el día libre, claro. Porque a veces el jefe se pone.
1: Cumple con su día.
2: El jefe a veces, oye, no tiene que venir a trabajar, ¿me entiendes?
1: Aquí en la familia de la Mega Mix, ¿alguien es miembro de mesa? Creo que no hay.
2: No, acá no. Te hablo en general.
1: Sí, pero así mismo no vienen a trabajar. Sí, ¿no? Pucha, bacán, ¿no? Yo me acuerdo que dije, yo estoy en edad desafortunado. Los sorteos en el colegio ganabas tú, salí de colegio, universidad también, nunca salí a ganar. El único sorteo que he ganado es el mismo mes a los 18 años.
2: ¡Mamá!
1: Oye, y ahora acá, ¿no? Los miembros de mesa, algunos relajadazos, ¿no? Hola, ¿qué tal? ¿Pasa?
2: Poca gente, nadie ahí en su mesa, ¿no?
1: A mí me ha tocado unos miembros de mesa medio raros, ¿ah?
2: ¿Ah, sí?
1: Sí, los veo ahí. O sea, que no sabía si entrar o no. Oye, no sé si voy a votar o voy a tener que dar cupo.

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1: 8 y 28. 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
1: ¡Ay, ay, ay! Habíamos escuchado a esta hora 8:40 en la mañana, con los saludos mañaneros a una señora que seguro es emprendedora y estaba aprovechando el instante para, claro, para, digamos, anunciar su negocio y... Por favor, dejemos que fluya todo eso.
2: Fluyó, pues, ¿no?
1: Porque aquí, obviamente, nos apoyamos entre nosotros. Hay mucha gente que necesita emprender. Hay mucha gente que emprende por un tema de necesidad. Busca oportunidades. A veces no les alcanza el tema del sueldo. Ya no tienen la posibilidad de ejercer algo o de trabajar en una empresa. Aquí hay muchas restricciones. Personas que a partir de los 40 años ya no son recibidos en una empresa normal.
2: O de repente, ¿cierto? Sí, claro, muy, muy aparte de lo que está diciendo Laura. O de repente tienes un ahorrito, pero no sabes cómo emprender, ¿no es cierto? ¿Dónde, cómo,
1: bueno,
2: dónde poner, ¿no?
1: Estos son, digamos, son casos peculiares, pero la gran mayoría de peruanos no tienen cómo.
2: Claro,
1: no tienen, o sea, ganan poco, los productos crecen y necesitan emprender. Ya, por eso tengo algunos datos. Y es más, vamos a hacer un bloque. El siguiente, ¿ya? ¿Te parece, Paquito?
2: Dale.
1: Si es que le hacemos Lora con los emprendedores, ayudamos a los emprendedores.
2: Oye, buenazo, ¿eh?
1: ¿Te parece?
2: Claro, claro.
1: Claro,
2: sí.
1: Es momento propicio, pues, ¿no?
2: Hay que apoyarnos entre todos.
1: Ahora, muchos nos preguntamos, ¿en qué puedo emprender? ¿No? ¿Qué puedo emprender en estos tiempos, en estos meses medio complicados, hace frío, calor? ¿Cómo hago? ¿Qué puedo emprender?
2: De acuerdo a la temporada, dice.
1: Ah, claro. Okay, yeah. Entonces, obviamente pedí, pues, a los expertos, ¿no?
2: ¿Así?
1: A los grandes empresarios peruanos. ¿Qué puede ser? Ustedes son motivación, ustedes son incentivo. Entonces me dicen, concéntrese en modelos de baja inversión o alta demanda digital.
2: Maya.
1: Ideas destacadas, por ejemplo, servicios de automatización, marketing digital, ¿eh? Comida, snacks saludables, por delivery o la venta de repente de ropa.
2: Claro.
1: De segunda mano, artículos sostenibles, ¿ah? Mira, hay que, por ejemplo, tiene que ofrecer herramientas de inteligencia artificial también.
2: Ahí está.
1: Ay, por ahí está la cosa, ¿no?
2: O de repente lavada de autos a delivery.
1: Ahí está, puede ser. Te compras tu maquinita, ¿no?
2: Claro.
1: Sí, es que obviamente tienes un ahorrito,
2: sí,
1: ¿no?
2: Claro.
1: Alimentación saludable. Todo el mundo ya abrió los ojos.
2: Ah.
1: No, obviamente la gente quiere alimentarse en forma saludable, ¿no?
2: Claro.
1: Claro, entonces prepara tu venta de viandas, tus snacks, tus postres. Por encargo de tu cocina.
2: Ya,
1: y
2: mismo,
1: es tu delivery.
2: Y tú mismo sales adelante.
1: ¡Claro! Y eso va a seguir creciendo. Pero tienes que ser persistente, ¿no?
2: Me llamas para hacer tu delivery por...
1: Ahí está.
2: Por, claro, scooter.
1: Sí. Ahí está, tú que tienes tu scooter. Pero no, hay muchas formas de emprender, ¿no? Entonces, más o menos te voy guiando cómo es la cosa, por ahí donde tienes que irte de todos modos, ¿cierto?
2: Cierto.
1: Claro. Pero lo más importante es que tenemos que valorar a nuestros emprendedores, a las personas que emprenden, apoyarlos, ¿cierto? No me parece justo a veces cuando dicen, oye, a ese emprendedor, ¿no? ¿Cómo le pides rebaja? ¿Le pides fiado? ¿Cierto? A un emprendedor.
2: No.
1: ¿No? Porque cuando tú vas a las grandes tiendas, a las tiendas grandes...
2: Hay pie fiado.
1: ¿Ah? ¿Hay pie fiado ahí?
2: No. Págalo justo.
1: Pagas calladito.
2: Claro.
1: Y encima le compras la bolsa.
2: Alucina.
1: ¿Sí o no? Acá estás regateando, estás peseteando. Oye, 50. ¿Por qué?
2: ¿Por qué no?
1: ¿Por qué eres tan abusivo? O sea, así no es. De eso se trata, de apoyar a un emprendedor. ¿Cierto?
2: Cierto, hermano.
1: Ay, ay, ay, me da tanta flojera. Caramba, estoy así. Quiero relajarme, ¿ah? Me dan tantas ganas de pedir un aumento a mi jefe, pero...
2: ¿Y por qué no lo pides, Lorenzo?
1: Me acuerdo que es mi propio negocio.
2: ¡Mamá!
1: Bueno, vamos, el WhatsApp está habilitado, Paquito.
2: 971-446-726.
1: Van a grabar su audio y van a decir, ya. ¡Hola, Loro!
2: Ya.
1: Mi negocio se llama tal. Okay. Ofrezco estos productos.
2: Ya.
1: Ya, tengo la promoción de temporada.
2: Eso es la que va a romper esquema.
1: Ya, ¿está bien o no?
2: La promoción, la promoción.
1: Visiten mis redes sociales, ya, mi ya. WhatsApp, para que me hagan pedidos ya. ¿En qué lugar estás? ¿En qué zona? Vende tu producto. El próximo bloque dedicado a nuestros hermanos emprendedores de todo el Perú para ayudarlos, apoyarlos.
2: Me encanta esta idea.
1: ¿De eso se trata? ¿Está bien, Paquito, o no?
2: Me encanta.
1: ¡Claro! ¡Y no piden rebaja!
2: No, no, no, paguen lo justo.
1: ¡Claro, por favor!
2: Hay que apoyar.
1: ¡Claro! ¿A ti como bien también te piden rebaja?
2: Hoy sí, de verdad.
1: ¡Ya, dale!
2: Sí, de verdad.
1: ¡Somos! La

0: Ya, llegó el momento de, por favor, de apoyar, respaldar a todos los empresarios de todo el Perú. Okay. Esta es la vitrina. La vitrina es la Mega Mix para que ustedes puedan crecer y así sus ventas también. ¿De acuerdo?
1: De acuerdo.
0: Tengan más clientes, tengan más gente, tengan más movimiento y puedan ustedes seguir avanzando y apoyando a su familia. Lo hacemos con todo el corazón del mundo. Entonces, listo, momento propicio para el hora con los emprendedores.
1: ¡Vamos! En una, por favor.
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0: Vamos entonces. El WhatsApp, Paquito,
1: es el 971-446-726.
0: Así de sencillo, ¿ah? Vamos con el primer audio.
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0: ¡Epa! ¡Que siga creciendo, mi reina! El WhatsApp, ya lo saben, ¿cuál es, Paquito?
1: Es el 971-446-726. Chicas, canten.
4: 971-446-726.
1: Ahí está, por favor.
0: Se va a disforzar. A ver, hola, perfil de Tetera. Hey. Mi emprendimiento. A ver, soy maestro albañil, gasfitero, pintor de brocha gorda. Hey. Estoy para servirles, por favor. Mi número es el 964-348-857. Ahí está, hablen, a ver cuál es su nombre, este señor Rómulo Díaz.
1: Rómulo, te mando un abrazo.
0: Y ahí está, albañil, gafitero, claro. Ya, y pintor.
1: Mira.
0: Versátil, ¿ah? Bien claro, si eres profesor, si eres maestro, tú en tu emprendimiento propio, lo que tú quieras, por favor, al WhatsApp.
1: Al 971-446-726.
0: 971-446-726. Vamos, ofrece tu producto. La idea es que crezcas. Esa es. Y lo hacemos, a ver, pensando en ustedes, ¿no? En sus familias, ¿no? Tenemos que ser empáticos.
1: Que se inventen, ¿cierto?, una promoción, ¿no, Lorenzo?
0: Claro, que hagan, ¿no?, una promoción bonita, que impacte,
1: claro,
0: ¿no?
1: Claro, claro. Ya,
0: por ejemplo, tú, Paquito, este fin de semana tienes tocada tú como DJ.
1: Este fin de semana no hay tocada de DJ porque es viene a las elecciones, pero el próximo sábado estoy libre.
0: Estás
1: y
0: libre.
1: Me gustaría que me contraten, ¿no?
0: Ya.
1: 983-535-875, todo tipo de eventos. Visita mis redes sociales como DJ Paco Perú, DJ Paco Perú.
0: ¿Cuál es tu promoción?
1: Mira, tengo paquetes. No puedo decirte.
0: Ahorita, un paquete, ahorita lanzo una promoción para el...
1: Por 4 horas, 600 soles.
0: Ahí ya está, está, está, ya está.
1: Ahí está.
0: Listo,
1: ya,
0: repite,
1: ahí está,
0: tu número, Paquito.
1: 983-535-875. DJ Paco Perú. DJ
0: eso
1: Paco
0: me gusta,
1: Perú.
0: Paquito. Vamos,
1: claro,
0: Paquito.
1: Claro.
0: Vamos, el último ahí tienes.
1: Vamos, el último audio, por favor, vamos.
5: Buenos días, Lorito. 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
1: ¡Ey, ay, está bien, bien! ¡Mira, chévere! ¡Mira esa puerta!
0: Un abrazo. ¡Que rayen, que vendan!
1: Sí.
0: Vamos, este bloque vamos a hacerlo más continuo,
1: sí,
0: de todas maneras.
1: Sí, sí, está bien, me encanta.
0: ¡Somos
1: la Megamix! ¡Tocamos de todo!
6: 8:58.
0: ¡Qué rico merengue, Paco!
1: ¿Y dónde suena?
0: Aquí, Paco.
1: En A Mí por Lora. En la...

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1: 9 y 4.
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1: Salud, Paquito, por tu 118.
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1: Ya estamos en YouTube. Ya estamos en YouTube.
0: Otra cosita, ¿eh?
1: Claro. A ti, a ver, que nos estás escuchando ahorita. Si quieres seguirla y ver todo lo que hacemos por aquí, date una vuelta por nuestro canal de YouTube. Porque ahí encuentras de todo. Las mejores entrevistas, programas, ocurrencias de tus artistas favoritos, cantando sus éxitos. Yo todavía soy al final, Paquito. Tú sabes, okay. Que salgan todos mis compañeros, al final sale este loro.
0: Okay.
1: O sea que lo bueno viene de fondo.
0: Como la estrella.
1: Claro. Así que suscríbete ya ahora mismo a nuestro canal de YouTube. 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
0: Arroba
1: Megamix Perú.
0: Buenazo.
1: Y encuentra de todo. Ya estamos en YouTube. O sea que revisando la información por acá, este domingo las elecciones, mi querido Paquito, caramba.
0: Oye, Lorenzo, tenemos que ir a votar temprano,
1: sí,
0: el domingo.
1: Sí, eso me incomoda, hermano.
0: ¿Por qué?
1: Me molesta, hermano, porque quiero dormir más, pues.
0: ¿En serio?
1: Entonces creo que es momento oportuno para... ¡De pico
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1: A mí me molesta, a mí me incomoda.
0: A mí me molesta, a mí me incomoda que hago transmisión en vivo en TikTok.
1: Ya.
0: Y solo tengo uno que me está viendo.
1: ¿Un seguidor?
0: Nadie más me ve.
1: Nadie más te sigue.
0: Nadie más me sigue. No entiendo.
1: ¿Cuál es tu TikTok aquí?
0: DJ Paco Perú, DJ Paco Perú.
1: Ya, por favor.
0: Por favor.
1: Ya, mañana vas a transmitir, ¿no?
0: A las 8:30, 8:30.
1: Ya, 8:30 vas a transmitir. Ya, por favor. No lo sigan.
0: Oye, nadie me sigue.
1: A ver, Carlitos, el Harry Potter de la Mega Mix.
0: ¿El Harry Potter?
1: Sí, sí,
0: Carlitos. El Superman, dice.
1: Claro. Clark Kent. De la Mega Mix. Un montón de chapas tiene.
0: Sí, sí, sí.
1: Con tal que no diga eso. Carlito, ¿a ti qué te molesta? ¿Qué te incomoda?
4: No, a mí lo que siempre me ha incomodado de verdad es en las calles cuando paso el olor del cigarro.
0: Uy, no.
1: La gente que fuma.
4: Sí, no lo tolero. No lo tolero. Sí. Eso y también cuando hay tráfico, cuando hay demasiado
0: ruido.
4: Demasiado ruido.
0: Claxon.
4: Hay veces que ni siquiera hay tráfico y simplemente está todo vacío, pero pasa un carro con el claxon.
1: La toca por gusto, ¿no?
4: Toca hasta por gusto, eso de verdad tampoco.
1: Se incomoda, ¿no? Te despeina. Sí, hermano. Sí, es tener que soportar el tráfico, ¿no?
0: Sí.
1: Tienes que soportar, hermano. A mí me molesta, a mí me incomoda.
0: ¿Qué te molesta?
1: Tener que ser miembro.
0: ¿Miembro?
1: De familia, porque miembro de mesa, felizmente no soy. Sí, hermano, caramba.
0: Oye, a mí me molesta, me incomoda que hay una esquina entre, ¿cómo se llama? Villa Mercedes. Y pasos en Surco Viejo.
1: Ya.
0: Que acumulan la basura demasiado. La gente se va a botar ahí desperdicio.
1: ¡Ala!
0: Pero traen de otro distrito traen a botar ahí. ¿En serio?
1: ¿Sí?
0: Eso me incomoda porque
1: ¿qué?
0: Es mal para la salud.
1: Ahora con el clima también a mí me molesta. Pues hermano, estoy muy incómodo. También me molesta, me incomoda.
0: Ya.
1: Ya que uno sale bien abrigado. Y ya a las 11 de la mañana te hace calor.
0: Oye, sí.
1: ¿Dónde deja tu casaca?
0: Agarrar.
1: Hasta cargarla nada más. Eso me molesta, me incomoda, hermano. A mí me molesta y me incomoda cuando llueve yo, porque ha llovido un montón,
0: sí,
1: ¿no?
0: Claro, claro.
1: Y se formen charcos y charcos, hermano.
0: ¿Ya?
1: Claro, hermano. Entonces el otro que chato tiene que cruzar la pista nadando. ¿Qué te molesta? ¿Qué te incomoda?
0: 971-446-8... ¿Cuál es el número? 971-446-726.
1: 971-446-726.
0: Me molesta.
1: Sí, pero ya te conocemos ya. No, ya conocemos a Paquito que tiene 118. Ya le da, pues, ¿no?
0: ¿Te molesta? ¿Te molesta?
1: No. Ay, okay. A mí no me incomoda para nada.
4: Gente longeva, ¿no?
1: No. Yo lo hago con mucho cariño. Por favor, le pongo el pañal yo con mucho amor.
0: ¿Tú me cambias?
1: Claro. Yo Paquito. ¿Quién más?
0: ¿Cómo yo no digo nada? Que tú estás aquí en mi frente, porque mira, me incomoda tu nariz. Aquí está acá mi nariz.
1: Tranquilo, bebé.
0: Me incomoda. Me
4: hinca
0: el ojo. No digo nada.
1: Mírame bien, ¿ah?
0: No, por favor.
1: Porque te meto ahorita en el sable. Todos los audios que quieran al WhatsApp.
0: Al 971-446-726.
1: Ahí está. A mí me molesta, me incomoda que desde que entró a trabajar Carlitos Clark Kent, recién me haga una historia después de 3 meses.
0: Ya sé.
1: Como si yo no trabajase acá.
0: Uy, primera vez en la vida.
1: Primera vez, hermano. Hay que celebrarlo.
0: Sí.
1: Salud, Carlitos. Salud.
0: Dile, dile otro antes que gane.
1: Ay, no mames. Sé que de poco voy soltando la pepa.
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1: 9:30. 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

0: El Grupo América, dice Lorenzo.
1: Claro. 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
0: ¿Ah, sí?
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1: A mí me molesta, me incomoda, Paco.
0: Uy, no.
1: Sí, sí, a mí me molesta, me incomoda.
0: 971-446-726, Lorenzo.
1: Ahí está. A mí me molesta, me incomoda.
0: ¿Qué te incomoda?
1: Está bacán, que estamos con calorcito.

0: Salimos y ya está lloviendo.
1: Oye, sí, ¿no?
0: Justo voy a pichanguear en la tarde y sale el sol. Oye,
2: no, pues, hermano,
1: a mí me molesta, a mí me incomoda que ya no puedo salir en scooter porque la pista ya está mojada.
0: Sí, viene mojadito.
1: Sí, en serio.
0: Ya vamos a ver, ¿qué te molesta, qué te incomoda? Opiniones al WhatsApp
1: 971-446-726.
0: Ahí está,
1: vamos,
0: listo.
1: Llamar.
0: Hola, buenos días.
3: Hola, Alex Loro.
0: Hola, mi reina. ¿Qué te molesta? ¿Qué te incomoda?
3: Me incomoda el clima, está loco. A veces solea, a veces llueve, o sea, no hay estabilidad.
1: Ah, sí, el clima.
0: Sí, el clima está como la política aquí en Perú.
1: Loca.
0: Saludos para quién.
3: Estamos locos que las abra.
0: Sí, saludos para quién es, mi amor.
3: Bueno, llamo, buenos días. Primeramente, muchas gracias. Llamo desde La Guaila. Saludos para todos. Por el radio. Hola, Radio Megamix, se toca todo. Bueno, soy una emprendedora que recién iniciando. Estoy haciendo detallitos, ramos, rosas internas, regalitos.
0: Ay, qué lindo. Ay, muy bien, mi amor. Escúchame. Mándame un audio ofreciendo tus productos y todo eso, y mañana lo pasamos de todos modos en el horario de Lora con los emprendedores. Sí o sí. ¿Ya, mi amor? Quédate ahí.
3: Okay, muchas gracias.
0: Ya, por favor, mándame un audio. Ahorita nos comunicamos contigo, ¿ya?
1: Dale, dale.
0: Para que nos mande un audio y mañana lo pasamos, ¿ya, Paquito?
1: Dale, hermano.
0: A mí me molesta, me incomoda.
4: Lorito, buenos días. Te saluda John, aquí de San Juan de Lurigancho City. Uy, Lorito, ahí viene un frío, creo. Lorito, a mí lo que me incomoda, lo que no me gusta, es que todos los días le intento para que tanque me meta mi tanqueadita y nada, pero Lorito.
0: Ay. Tengo
1: que seguir insistiendo, ¿no?
0: Tanque, ya pues tanque.
1: No,
0: tanquéalo, pues.
1: Por favor, tanque.
0: Quiere tu manguera. Hola.
5: Hola, Radio La Megamix. ¿Qué tal, buenos días, mi querido amigo Picotón?
1: Picotón.
5: A mí me molesta, me incomoda. Yo soy taxista por aplicativo. Que pillan el taxi, saben que viven en un lugar donde no se puede estacionar, una avenida corta, tránsito de autos, y se demoran una eternidad para bajar.
0: ¡Ay! Eso pasa, hermano. Cuando estaciono así mi carro también. Ah, no tengo carro. ¡Hola!
6: ¡Hola!
0: ¡Buenos días, mi hermano! ¿A ti qué te molesta, qué te incomoda?
6: Ale Lora, ¿cómo estás? ¿Qué tal? Lo que me incomoda, hermano, es cuando estás por la calle caminando, hay unos claxons, pero que terrible, de los carros con unos claxons fuertes, que cuando ves debajo con un bebé, lo asustas.
0: Sí.
6: Ya, esa es una, y los huecos, hermano. El alcalde de Lima que arregla los huecos y que deje de quejarse de la Jurado Nacional de Elecciones, hermano.
1: Eso, que se dedique a chambear.
6: Todas las avenidas están huecos, puro rota.
0: Todo de hueco.
6: Un abrazo.
0: Otro para ti. Rompen en otro lado. Oye. Y donde deben romper no hacen.
1: Oye, sí.
0: ¿No?
1: ¿Qué hacen eso, no?
0: ¿Por qué todos lo hacen al revés? No entiendo. Eso de los claxons, a veces te ha pasado.
1: Claro, estás paradito ahí, de repente un claxon horrible. ¿Qué?
0: Y cuando volteas es una mototaxi.
1: Y ese es dañino para la salud.
0: Sí, y un claxon pero inmenso.
1: No.
0: Y dije, no, ese debe ser un camionetón.
1: Y es un,
0: o sea, que es un tico. Un tico. Hola.
7: Hola, Alex Loro, Paquito.
1: Mano.
7: Te saluda Jean-Pierre, de Pamplona Alta. Lo que a mí me molesta y me incomoda es que en el trabajo toda la gente, el personal sale a las 5:30 y yo, que soy hijo del dueño, del jefe, salgo a las 6:30, 7 de la noche. Eso es lo que me molesta y me incomoda.
1: Pero ¿qué hora es la hora de salida, no?
0: ¿Quién te manda a ser hijo del dueño?
1: Pero la salida también se respeta, ¿no? Si es la hora de salir 5:30.
0: ¿Pero has escuchado o no?
1: Claro, eres el hijo del dueño.
0: Claro, y lo hace quedar más tiempo.
1: Tú, no, el hijo del dueño debe quedarse hasta la medianoche.
0: Lo que pasa es que hay otros hijos de papá,
1: claro,
0: que salen más temprano, ¿no? A la hora que quieren. Pero está bien.
1: Pero hay una hora de entrada y de salida, Lorenzo.
0: Sí,
1: ¿no?
0: Sino que por su viejo, le hace quedar más. Claro. Es para que aprendas, porque tú vas a quedarte de dueño de ahí.
1: Aprende, hermano.
0: Claro. Hola.
8: Hola, Lorita, ¿cómo estás? Mira, lo que a mí me incomoda de verdad, mira, yo hago masajes ya a domicilio.
1: ¿Masajes? Uy.
8: Y me piden, somos tres, ¿cuánto nos cobras? Tanto, ahí. Ya, ven, voy como loca por tres y al final se hacen dos o a veces 1:30. Entonces yo como que... Eso es lo que me incomoda, de verdad. Debería ser sincera la gente.
0: Claro, okay, pues. Okay. Con tal, Macán, bien con tus masajes. Con tal que no sea masaje con final feliz. Hola.
1: Hola.
2: Hola, Berito, ¿qué tal? A mí me molesta, me incomoda que mi primo el payaso, cada vez que nosotros nos vamos a comer la alita, se siente y no pone nada, don gallina vieja.
1: Saludos.
0: Acá hay varios. No me mire, Paco.
4: Lorito, Lorito, dice que es el hijo del jefe. Ese es obvio, Pelorito. El hijo del jefe siempre tiene que quedarse hasta más tarde a revisar si se ha terminado la chamba, no se ha terminado la chamba. Y si no se ha terminado, tiene que terminar la chamba.
0: A ver. A ver, lo que pasa es que me molesta, me incomoda que Paquito se pone a gilear con las abuelas
1: no.
0: de los conectados de su TikTok.
1: No.
0: Ya por eso la gente no entra. Regresamos un poquito nomás.

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1: Nos agarramos a picotazos aquí, ¿eh? A mí me molesta, a mí me incomoda.
2: ¿Qué te incomoda, Lorenzo? ¿Qué cosa?
1: Que se tiene que terminar el programa, Paco.
2: Lastimosamente, sí, todo, sí. Que, todo principio tiene un fin.
1: Y hasta ahora no he desayunado.
2: Oye, ¿en serio?
1: Molesta, me incomoda, hermano, trae mi choclo. Vamos con audio, los últimos, por favor, Paquito.
2: Vamos, hermano.
3: Buenos días, Lorito, buenos días, Paquito, buenos días, saludos de Trujillo. A mí lo que me molesta, me incomoda, yo trabajo en lo que es InDrive, servicio público de Trujillo. Siempre cuando piden un servicio, nosotros llegamos al punto de recogida. ¿Ya? Siempre InDrive te da 5 minutos. Hermano, se tardan 8 o 10 minutos. Y cuando llegan, el turno le reclama, ¿no? Amigo, se pasó el tiempo. Ah, no, pero era que lo canceles y te vayas.
2: ¿Qué? ¿Qué tal? Oye, ¿qué?
1: ¿Y el traslado?
2: Oye, claro.
1: ¿Cómo haces con eso?
2: ¿Y quién le paga, no? Sí.
1: A mí me molesta, me incomoda. Cuando estoy en el servicio público, en el vehículo de transporte, en el bus, en el microbús, me irrita, dice que la gente está con celular viendo videos sin auriculares a todo volumen.
2: Oye, ¿qué? A mí también.
1: Y nos obliga a nosotros a escuchar su contenido todo estúpido.
2: Oye, así dicen. Eso, por ejemplo, en el Metropolitano, hablan, oye, sí, no, oye, todo el mundo escucha.
1: O cuando hablan por teléfono, ¿no?
2: Por teléfono.
1: Oye, sí, está bien, ya. Oye, ya llevo para pagarte. Sí, pero oye, pero ¿cómo?
2: Y todo el viaje hablando.
1: Qué
2: barbaridad. Eso me da cólera, sí. Me molesta.
1: Estás concentrado, quieres descansar un poquito, quieres,
2: claro,
1: practicar algo.
2: ¿Qué se ponen a
1: quieres
2: hablar,
1: aprovechar,
2: ¿no?,
1: para leer algo y...?
2: ¿Qué le interesa?
1: Se desconcentran, ¿no?
2: O se ponen a ver un video.
1: Sí, imagínate.
2: Volumen fuerte.
1: Y eso que es en el Metropolitano.
2: Sí, en serio.
1: Siempre hay recomendaciones. Imagínate en servicio público cualquiera.
2: ¡Hala, qué horrible!
1: 20 veces peor, ¿ah?
2: ¡Qué horrible!
1: ¿Qué te molesta? ¿Qué te incomoda?
4: Hola, Lorito, Paquito, ¿qué tal? ¿Cómo están? Buenos días.
2: Buen día.
4: Bueno, a mí me molesta, me incomoda que ya no pongan el...
2: Ya. La tetera, dice. ¿Ah?
1: Ya, muy bien. ¿Ah? ¿Se le cortó?
2: Sí, se le cortó.
1: Caramba,
2: claro,
1: ya.
2: Claro.
1: Bueno, de todos modos, cerramos, mi querido Paquito. Aunque hay un texto aquí, a ver, me incomoda que llegó el invierno y los hombres no se bañan.
2: ¡Uy, no!
1: Y para colmo, se ponen polo sintético. Imagínense en el carro esos polos, esas camisetas de fútbol.
2: Uy.
1: ¿Sí, no? Oye, me conozco varios acá.
2: Tú en invierno, ¿te bañas con agua fría o caliente?
1: Tibia.
2: Ah, ok.
1: Tibia.
2: Yo me baño con agua fría, siempre, viviendo verano e invierno.
1: Igualito.
2: Igual.
1: Sí, pues.
2: O sea, soporto a veces.
1: Pero ya estás acostumbrado.
2: Me acostumbré, claro, sí, de verdad.
1: Bueno, te quita la locura también, ¿no?
2: Es que vengo de correr y llevo calientito, sí, pero trato de bañar con agua fría siempre. Sí. Dice que es mucho mejor.
1: Sí.
2: Dicen.
1: Sí. Exacto.
2: ¿Serio?
1: Exacto. Sí. Es mejor.
2: Lorenzo, nos vamos bailando.

Ya, ahí nomás. Todos los que, por favor, pedían tecno, ahí estaba. 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
2: 10 y 1.
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3: Diego Lugano, exjugador de la selección de Uruguay, habló fuerte y dijo que Portugal va a ser candidato porque Cristiano va a tener penales regalados como lo tuvo Messi en Qatar. ¿Y ustedes qué opinan?
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1: Hola, hola, buenos días. 10 y 15 de la mañana, buenos días. ¿Cómo amaneció mi gente bonita? Me extrañaron, supongo. Paquito, ¿cómo estás?
2: Mariela, ¿cómo estás? Muy buenos días. Claro que sí, te extrañamos, reina. Claro que yes.
1: ¿Ah? ¿Y tú, Carlitos?
2: No, no vino porque no viniste, dice.
1: ¿Cómo que no viniste, Carlito,
3: no,
1: tampoco?
3: No, aquí estoy. Ay, todos ya. Te extrañamos mucho.
1: ¿Coquito,
3: ayer
1: me extrañaste?
4: De todas maneras, se te extraña.
1: Pobre, tí, que no me des ensayar.
2: Así dice, sí te extraño, dice.
1: Sí, dice, no. Bueno, yo quiero disculpar.

0: María.
1: ¿Cómo estás ahora, Rey?
0: Y ahora estoy con las energías arriba. Porque ¿de qué voy a venir así toda enferma, dolorida? No, no. Y les voy a transmitir esa sensación, ese malestar, vibra, ¿no? Esa vibra fea que estaba. Preferí no venir y venir hoy día cargada.
1: ¡Me encanta!
0: Cargada con la energía que ustedes se merecen. Porque hoy comenzamos el programa así,
1: arriba,
0: con emoción, con energía, para que a ti también te vaya bonito. Y si te va mal, no importa, mañana es otro día.
1: El otro día será.
0: Del piso no pasa, ñañita.
1: Te caes tierra, ¿no?
0: Te caes y te levantas nomás.
2: A todo mundo, a todos nos ha pasado momentos malos.
1: Por favor,
0: claro.
1: Por favor.
2: Y todos nos hemos nuevamente levantado como el ave fénix.
1: Eso.
2: Por ejemplo, ayer Mariela estaba un poquito mal. Estaba mal de salud, estaba en cama, estaba con suero, estaba con la chata, con pañal. Y mira, el día de hoy está como nueva.
0: Con pañal, desgraciado. Acá me dicen que cante Mariela. ¿Ves cómo me han extrañado? Ay,
1: okay.
0: El otro dice, no la extrañamos, que venga Tula Rodríguez. Otro dice, mucho falta, Mariela, bala. Huarta maleta, dice, pala.
1: No, al contrario, Daniel estaba rezando para que venga, sano y día.
0: No lo creo, pero ni me paguen. No importa. Oye. Yo sé que en el fondo me quiere la gente. Sí, dígame lo que quieran, nomás sé que lo hacen por bromista. Sé que es payaso. Pues.
1: Mariela,
0: ¿qué?
1: Ahora has venido tú y mi pregunta es, ¿dónde está el señor Víctor Daniel?
0: Víctor Daniel, creo que se ha ido a hacer una coloscopía porque no le salió bien la vez. O le ha gustado que le metan el tubito.
1: Ha regresado.
0: Ha regresado, pero ya va a venir, ¿no, Coco? ¿O no viene?
2: Ya está en el ascensor, dice.
0: Ya está en el ascensor. Le cuesta caminar después de la metida de tubo que le han dado. Para revisar todo su... Es importante chequearse la salud.
1: Okay.
0: No se preocupe.
2: Pero que son las 18 ya. Le descontamos, ¿no?
0: Sí, hay que descontar.
2: O que se ponga algo.
1: El desayuno.
2: Que se ponga
0: claro,
2: algo.
0: Claro, que venga con desayuno todo, siquiera.
1: Que se ponga todo. Que se ponga el desayuno.
0: No, ahorita voy a poner mi letrero con mi cumpleaños. Okay. Así que quédense acá, que ya a la siguiente intervención estará Daniel Marquina para aquellos marquinistas que lo extrañan. 10:19 de la mañana, así comenzó la Mega Mix. Arriba, señores.
1: Arriba.
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0: El dúo mamá.
1: Mamá.
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0: rico Lisandro Mesa.
1: Quizá, quizá se le pare. Quizá, quizá, quizá, quizá.
0: ¿Qué?
1: No, quizá está Paquito.
0: ¿Qué ha dicho?
1: No, quizá sea.
0: Yo te he escuchado.
1: No, no,
0: la gente no sabe que te ha sido. La gente no sabe que te ha sido el urólogo y que ha regresado. Pero la gente pregunta, ¿por qué se va tan seguido el urólogo?
2: Sí, le gusta.
1: No, yo
2: le
1: voy todas las semanas hoy.
0: Le gusta. Sobre todo el tubito que le meten por Atroya para ver toda su tripita. Pero amigo, ese es un examen Escúchame, saludable.
1: Claro que sí. Y yo lo hago siempre.
0: ¿Ya ves?
1: Ya el urólogo me dice, ya no vengas ya. Ah, ya le digo, lo que pasa es que te extraño, ¿no? Es hermoso. 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
0: No hay otra radio, pues. No hay otra. 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

0: 10:42, hoy es jueves de Retro Mix. Hoy recordamos esos productos golosinarios.
1: Qué rico.
0: Recordamos
1: que comías cuando eras chibolo.
0: Uy, esa golosina que marcó tu infancia.
2: Qué rico.
0: De chibolo.
1: Perdón,
0: voy. Oye, pero ese estornudo salió por dos lados.
1: No se hace tirado.
0: Hizo la corneta malograda. Shiprum.
1: Qué mentira.
0: El famoso shiprum.
1: No, todavía no se estornudó otra.
0: Bueno, hoy vamos a recordar esas golosinas.
2: Ya. Yeah.
0: Que marcaron nuestra infancia.
2: Uy, ¿como cuál, por ejemplo?
0: De chibolito, por ejemplo, ¿cuál era tu golosina favorita, Paquito? Primero, ¿existían ya los dulces?
2: Claro.
0: Ya.
2: Mustafa. Chocolate Mustafa.
0: No, para ti Alibaba, pero no está gracioso. Mustafa. Mustafa de recién. Mustafa dice.
1: Escúchame, pero habían esas, ¿cómo se llama?
2: Guarrilla.
1: Esos cuadraditos que venían un mousse negrito, marrón, de chocolate y de
2: besomosa.
1: Y de vainilla, besomosa también. ¿No? Pero no, pero eso se comía con una cucharita. ¿Cómo
0: claro,
1: se llamaba?
0: Claro, se llama el mousse de cremino.
2: ¡Claro! ¡Qué rico era, ¿no?
0: Y había, sacaron un pack.
1: Chocolate mousse.
0: Sí, claro,
1: chocolate
0: que, mousse. Que venía con cuatro galletitas de soda al costado.
1: ¡Oh! Buenazo. No, de vainilla. ¡Ay, me has hecho acordar!
0: ¡Qué locura!
1: Era una delicia, ¿eh?
2: Menú escolar.
1: Oye, escúchame, ya no sacan. ¿Por qué le ha pasado a las empresas? ¿Por qué no sacan con su galletita?
0: Había un chiguete que parecía chiguete de cojín de champú. Pero claro, que estaba relleno de majar blanco.
1: De majar blanco.
0: Uy, qué bueno que era.
1: Eso paraba chupando.
0: Uy, qué rico.
2: Uy, no.
0: Lo ponías en tu galletita.
1: Qué rico.
0: Baja.
2: Qué rico.
1: ¿Por qué ya no sacan esas cosas tan deliciosas?
2: ¿Por qué? ¿Qué pasó? ¿Por qué se sacaron del mercado?
0: Hoy vamos a recordar esos productos golosinarios, esas deliciosas golosinas, esos dulcecitos que te volvían loquito cuando eras chibolo.
1: Oye, el Watts.
0: La galleta Watts.
1: En lata. Dice que el de mango era, pero espectacular.
0: Pero la primera de vidrio, ¿te acuerdas? Que le tenías que golpear en el poto.
1: Para abrir, plac,
0: salía. Porque se concentraba.
1: ¡Rico!
0: ¡Qué rico!
2: ¿Cómo?
1: El chocomel. El mix de soda, esos caramelitos.
2: Que
1: tú lo tenías en la boca y salía como burbujita en tu boca.
0: Que, claro, que tenía como sal de Andrews.
1: ¡Claro!
0: ¡Qué rico!
3: Para todos mis hermanos provinciales que labran.
0: Así que, ¿cuál es el WhatsApp, Paquito?
2: Es el 971-446-726.
0: ¿Y las chicas?
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0: Deja tu audio, deja tu mensaje, recordando ese producto golosinario.
1: El ticotico.
0: Ese dulcecito loco.
2: Ticotico.
1: ¿Te acuerdas del ticotico, no?
2: Claro.
0: Claro.
1: De colores. Uf.
0: Qué rico. Daniel, mira, qué chimbote aún venden los sachets chiquitos de manjar.
2: Ah.
0: Vienen en una malla. Son mi niñez. Oye, Carlos, ¿cómo hacemos para que me envíes esta vaina de chimbote? Hacemos negocio.
2: Para distribuir acá en Lima.
0: ¿Te acuerdas que sacaron tres saladitos? Uno se llamaba Palipapa. Otro se llamaba Boliqueso.
1: Uf.
0: Y otro se llamaba Rejitas.
1: El Boliqueso.
0: Y eran de Molicrox.
1: Escúchame.
0: Era la versión en snack de Molitalia.
1: Escucha, unas bolitas de queso eran.
0: Claro, Boliqueso.
1: ¡Qué rico! Parecían el ticotico, pero de queso.
0: Claro, era como un ticotico de rico. Mándanos cuál ha sido.
2: Chocomelcito.
0: Recuerda qué te gustaba de chibolo. Señor Coco Chávez, en Arequipa, ¿solo comía queso helado o había bodega?
1: No me digas que había también de verga algún caramelo, porque ahí sí me
5: muero. No. Bueno, yo soy ochentero, noventero.
2: ¿Sí?
5: No sé si en los 90 tú, Marquina, te acuerdas, 80s, 90s, el chicle 2 en 1.
1: Largo.
0: El de plátano.
1: Claro, pero todavía hay, porque tú te vas a Macro y ahí encuentras cantidad.
0: Pero están vencidos.
1: No.
0: Ah, no.
1: No, venden todavía esos chicles largos. La fruna también venía así.
2: La fruna.
5: Bueno, también te acuerdas que antes el sublime venía en papel.
0: Claro.
5: Venía en papel.
0: Claro. Te servía para
1: papel.
2: ¿Para qué?
0: No, perdón.
1: ¿Para qué servía?
5: Lo enrollaban.
0: No, de ahí el papel lo guardaban.
1: ¿Para qué? De recuerdo.
0: Lo coleccionas.
1: Debes tener bastante entonces.
0: Claro,
2: no tiene. Ya no tiene.
1: palipapa. ¿Qué es el palipapa?
0: No, o sea, Molitalia saca su versión de snacks. Y ahí pone palipapas, que eran unas palitas, que ahora lo conocemos como papitas al hilo, pero un poquito más gordas. Rejitas, que eran como así, como exacto, como unas rejitas. Y los boliquesos.
5: Ah, sí.
0: Eran tres.
1: ¿Qué es el suspiro? ¿Qué es el suspiro?
2: El suspiro de la limeñana.
0: No. Era como esta vaina blanquita, como este merengue, pero duro. Yeah. Y que tú lo mordías. Y algunos venían adentro con manjar.
1: Eso todavía viene. El merengue ese blanquito.
0: Sí, me encanta.
1: Que viene con batito, con crema de huevo.
0: ¡Ay, no, qué rico!

0: Te esperaré, Paquito, te esperaré toda mi vida.
1: Oye, acá la gente se pasa. Mi amiga Gladys, mira el mensaje que manda. Dice, hola Mariela, el paliqueso me encantaba y mi enamorado de ese entonces no comía nada de eso y yo le hice probar. Eran ricos los dos, el paliqueso y él.
2: ¿Así?
0: Epa, qué bonito.
1: Buena, mensaje. Gladys.
0: Atención, Paquito, cuando puedas metes tu sellito, ya sabes ya.
2: Por favor, hermano.
0: Pero ahora quiero comentarte algo. 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
0: ¡Buena! Gracias, Flyer. Estamos en jueves de Retro Mix, así que nosotros recordamos productos bolosinarios que te, digamos que te volvían loquito cuando eras chivolo.
1: Loquito, loquita.
0: Claro, que tú decías, este es mi favorito. Suelta un audio, Paquito.
4: Hola, Marquina. Hola, Mariela. Hola, Paquito. ¿Ustedes se acuerdan del chupetín Chapulín?
0: ¡Ah!
4: Ese chupetín que lo volvía loco al cuto de chiquito.
1: Ah, claro. El chupetín era como que tenía acidito, no medio acidito.
0: Y de verdad tenía la cara del Chapulín Colorado.
1: Claro, tenía la cara.
0: Claro, por eso le llamaban chupetín.
1: Había uno que era de chocolate negro y otro de manjar que era espectacular.
0: Había uno que tenía como toffee con chocolate.
1: Era un vicio adictivo, ¿cómo?
0: Uy, yo le
2: ¡Alucina, Mariela!
1: ¡Basta, Marquita!
2: ¡Qué horror!
0: Como el señor Miyagi, de abajo arriba, encerar, pulir.
1: Se pasa este, hombre.
0: Así se come chupetín.
1: ¿Cómo vas a comer así?
0: Así, yo soy así, yo lo aprendí en Karate Kid. A ver, suéltate otro audio, Paquito.
2: ¡Vamos!
5: Marquina, Mariela, buenos días. La galleta charada también.
0: ¡Uy, qué rico!
2: La galleta charada.
0: La charada de maní.
2: ¡Uy, qué rico! Ah.
1: Escúchame, lo sabes con dice, lo, ¿te acuerdas que habían unos sorbetitos que venían unas bolitas de colores?
0: Claro.
1: Delgaditos eran. Eso.
2: ¿Cómo?
1: Delgaditos. Y había también de gelatina que venía, ¿no? De colores.
0: Ay, que épocas en donde te podían vender porquerías y tú las comías feliz.
2: Sí, ¿no?
0: Ahora todo pasa por octógonos, análisis.
2: ¿A qué se debe todo?
1: Igual
2: eso
1: te matan, pero ya con engaña nomás.
0: Me acuerdo que en el colegio había una bodega que era fichona. Y había una bodega que era más o menos, claro. Y había una que era basura que la gente le decía la Uro Comunal. Y el tío, vendía pan con jodoc fucsia. Todos estos bocaditos que nadie quiere comer y nosotros sí íbamos ahí a comer bocaditos, qué rico.
2: Y ha sobrevivido, ¿no?
1: Oye, pero escucha, te volvías inmune a todo.
2: Sí, eso, ¿no? Claro, ¿sí o no? Claro.
1: Ahora veo que muchos, todo el mundo se enferma. Antiguamente comíamos porquerías y medias.
0: Ah, oye, había un tío que vendía todo a granel, ¿ya? Afuera.
2: ¿Ah, sí?
0: Galletitas, tipo estas famosas galletitas. Estas claro, Miami, claro. Las vendía a granel. Cocoliche, de ese cocoliche también lo vendía. Galletas munición, también.
2: Eso.
0: Y de ahí todo lo que le sobraba y se quedaba abajo lo ponía en una bolsa y te vendía basurita.
2: ¡Mamá!
0: Y te decía, basurita a tanto. Y era todo lo que sobraba, te lo ponía y decía, tío,
1: claro,
0: tío, un sol de basurita.
1: Una mezcladita.
0: Uf, pues, y era claro, extraordinario.
1: Claro, esa cochinadita.
0: A ver, manda, Paquito.
1: Espérate, no, acá hay uno que dice el bombombum, pero ese chupetín, pero el antiguo, porque ahora hay, pero ya no es igual.
2: Uy, bombombum.
0: Es que ese era un chupetín más grande, era, claro, como, era como más cabezón.
1: Bom, bom, bom, bueno.
0: Claro que sí.
1: Ahora sí manda.
6: Chicos, buenos días, Marquina. Marielita, buen día.
1: Habla.
6: Bueno, yo recuerdo en la de Helados Donofrio, hace años atrás, tenía un sándwich, tipo sándwich llamado Maxibón. Que tenía sándwich normal, lo que hay ahora.
0: Pero más grande.
6: Chocolate con vainilla y al cosete venía otro sándwich de coco.
2: Ah, sí.
0: Amanda, claro. Bueno, hasta los helados también han cambiado.
1: Claro, pues, todo. Acá dice el chocolate monstruo.
2: ¿Monstruo?
0: Ese era mi chocolate monstruo.
1: Claro.
2: O mío.
1: Esquina, pero dice, lo que menciona Mariela son los caramelos municianes. ¿Qué son municianes? No sé.
0: No sé.
1: Que vendían en empaque pequeño. Espero lo mencionen.
2: ¿Ah, sí?
0: No manjo.
2: Más audio.
0: Suéltalo, Paquito.
7: Buenos días, Mariela. Buenos días, Marquino. Buenos días, Paquito. El famoso tic-tac. Tic-tac.
2: ¿Cuál es ese?
0: Claro, las pastillitas.
1: Ah, ¿verdad? El tic-tac. Hasta ahora venden. Hasta ahora venden. De blanquito, sí.
0: Que, ojo que ese es gringo, ¿eh? Así. ¿Ah, no es. La gente cree, pucha, que nosotros inventamos el tic-tac. No, eso es. No. Es una
8: publicidad gringa. En aquella época comprar era cool, ¿no?
0: Claro, pues. Tic-tac-tac-tac-tac. Sonaba así las.
8: ¿Y qué opinan del arrocillo?
0: Arriba.
8: ¿No?
0: Arrocito dulce.
8: Sí, claro.
0: Rico, poquito. Claro.
1: Todavía venden.
8: No, pero antes en los colegios recuerdo que llegaban una bolsita larga y te llegaba un billetito de.
1: Sí.
0: Con un billete de un dólar bamba.
8: Sí, de 10 claro. soles, 20 sí. soles. Te coleccionabas tu billete.
0: Suelta, ahí. Paquito, suelta.
7: Buenos días, Marquina. Buenos días, Mariela.
1: Habla.
7: ¿Se acuerdan la galleta, esa naranja que nos daba el Estado?
8: ¿Cuál?
7: Unas galletas de color naranja.
8: ¿Cuál?
7: Eran más duras para mascar esa vaina.
1: ¿De naranja?
8: ¿Cuál era esa?
1: ¿Cuál? Del ¿cuál? Estado del que les estado. Daba.
8: Ah, no me acuerdo. Galletas del
0: Pero sí, sí me acuerdo. Que eran,
1: ¿cuándo no el Estado?
0: A ver, déjame.
1: No, las naranjas son de tentación. Ah,
0: No. Eran unas galletas. Sí me acuerdo porque alguna vez.
1: Ahí, esas.
0: Que eran galletas antianémicas.
1: Ah, sí.
0: En realidad eran duras porque eran galletas antianémicas.
8: Yeah.
0: Y las lanzó el Pronavec.
8: Ah.
1: No era la Chop.
0: No. Claro, obviamente contienen hemoglobina, o sea, contiene sangrecita.
8: Ah,
0: quinoa, cacao y chía.
1: Eran duras.
8: Era buenazo entonces.
1: O sea, era saludable. Ah,
0: era claro. saludable y te ayudaba. ¿Cuál era el problema? Que eran feas. Pero,
1: eran feas. Ah, ok. Claro.
0: Pero.
1: Acá dice Tutti Frutti, esas las frunas largas que ya las mencionamos.
0: Acá mi causa Michelle dice, no se olviden de la hortela.
1: ¿Esa
0: la hortela eran unos unas grajeas de menta.
8: ¿Ya?
1: Sí.
0: Que eran blanquitas. Y te servían para calmar el turrón.
8: Claro. Tenía un propósito.
0: Claro. Si tú te habías metido unos trabodaras o eras el popular mascacaca, porque te apestaba la boca.
1: ¿Te acuerdas?
0: Te comías 20 hortelas.
1: ¿Te acuerdas del chicle bolibón?
8: Claro.
1: Bolimbo,
0: súper hiperácido.
1: Ah, era súper hiper. 50 céntimos valía.
0: Vamos a una pausa y regresamos con más. Hoy recordamos golosinas que marcaron nuestra infancia aquí en Radio La Megamix.
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2: 11 y 3.
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0: pipiri, piri, piri, para.
1: Oye, la gente se ha alocado,
0: ¿eh? Oye, lo que pasa es que cuando uno es niño se enamora de una golosina y la recuerda por siempre, ¿no? 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
2: ¿Qué hora es, señor Marquina?
0: La hora nunca demora. 11:11 en Radio La Mega Mix. 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
2: Tengo un deseo.
0: Que cambien de DJ.
1: ¿Qué?
0: Por favor, ¿cómo decir ese deseo? No, por favor, Paquita es el mejor.
1: Platita, platita, platita.
0: Atención. 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
0: 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Oye, la gente hablando de golosinas, salieron las galletas de He-Man hace tiempo.
1: Ah, claro.
2: Claro, galletas He-Man.
0: Claro.
2: Claro, qué rico.
1: Qué rico. Claro.
0: He-Man.
1: Oye, acá me han mandado una foto de una guaraná en vidrio. Qué rico.
0: Uy, qué rico. Ahorita me ha provocado una guaraná.
1: ¿Por qué las graciosas en vidrio sabrán más rico que las de plástico?
0: Guaraná.
1: Escúchame. Las graciosas en vidrio son más ricas.
0: Y las graciosas también.
1: No, pero de verdad.
2: Sí.
1: O sea, tú te vas y compras, no sé, única cola, Coca-Cola, en vidrio y es mucho más rica.
0: ¿Sabes quién le hace la pelea?
2: ¿Cuál?
0: Las gaseosas en lata.
2: ¿Ah, sí? ¿También son ricas?
1: Pero no son
0: heladitas, son
1: ricas. Ya, pero ¿qué es más rica, la de lata o la de vidrio?
0: No, más rica.
2: Pero lo que dice Mariela sí es cierto.
0: En lata, te decía. En
1: calata, dije.
0: No, ¿cómo voy a decir eso, Mariela?
1: ¿Rico en vidrio o en lata? Ya, pues, ponte serio. Vidrio le gana.
2: Claro, que una cosa en plástico y otra en vidrio.
1: Nada
2: rico,
1: que ver.
2: Rico. Oh, sabía rico, ¿eh?
0: Oye, ¿te acuerdas de chocolate Winter?
2: Uy.
0: Claro, la de un... No, era 2, 4, 6 cuadraditos deliciosos para ti. De mi chocolate Winter con un montón de maní.
1: ¡Ay, manicero!
0: ¡Epa!
2: ¡Manicero, te digo!
3: Y más atrás también existían los chocolates de mota, que venía con juguetito.
0: ¡Juguete de mota!
2: ¡Ah, juguete de mota!
1: El beso de mota. ¿Te acuerdas del beso de mota?
0: De moza.
1: Ah, de moza, sí.
2: De mota, moza.
1: Ya, pues de moza, pero sí sabe de redondito y venía con cremita de huevo.
0: Claro.
1: Y esas galletas fresita.
0: Uf, qué rico.
1: Que eran rellenas con cremita de fresa.
0: Había un chocolate que tenía relleno crema de fresa.
2: No recuerdo.
0: Era un chocolate de Phil, a su madre. Phil tenía el Butterfield, monstruo. Y también tenía este chocolate. ¿Te acuerdas que Phil tenía un cofre?
2: Sí,
0: el cofre de galletas Phil que tenía... coronitas.
2: Todo.
0: Uy, era extraordinario.
1: Esta foto de cañitas con azúcar de colores me hace acordar mucho
2: colegio.
1: Mi infancia.
2: Es el kiosco de colegio.
1: El kiosco de colegio. Siempre costaba baratito y podías comer así, ¿no?
2: ¿A sol?
0: Paquito, ¿cuál es el WhatsApp para que la gente nos mande sus...
1: ¿Cómo se llama esta galleta?
0: Municiones.
1: Estas son las municiones.
0: Claro.
1: ¿Y estos helados?
0: Eran los famosos helados de invierno, que eran barquillos.
1: Qué rico.
2: Ah, verdad.
1: Estos chups.
2: Los chups. Chicas, canten, chicas, canten.
0: Oye, Paquito.
1: El Chocopilas.
0: Mándame. Suelta.
2: Chicas, canten.
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0: Gracias, Paquito. Ese es el WhatsApp de la Megamix. Favor, tocamos de todo.
1: Vayan guardando ese número porque dentro de un ratito ya tienen que mandar. Todavía no. Dentro de un rato su mensaje para el que cocina.
0: Oye, me ha mandado, ¿sabes qué? Julie Obando me ha mandado una foto de un Butterfield de Phil. Y una piña Canada Dry.
1: Piña.
2: ¡Hala!
1: Oh.
0: ¿Te acuerdas que, mira, hemos tenido manzanita? ¿Te acuerdas la graciosa manzanita que era sabor a manzana? Mirinda, que era de limonada. Hemos tenido también sabor a chicha.
1: Ah, sí.
2: Oye, a chicha.
0: Sabor a chicha. Sacamos, ¿te acuerdas? Que salió la chiqui de Concordia, que salió una celeste que era sabor a chicle. Sí. A los chibolos les encantaba esa gaseosa. Oye. Hemos tenido guaraná y hemos tenido Viva Bacus, que era amarilla.
1: Claro, ¿no? Oye, ¿tú te acuerdas de tu chocolate?
0: ¿Cuál de todos mis chocolates?
1: El pirulín.
2: ¿Pirulín? Oye, la gaseosa.
1: Chocolate pirulín.
2: ¿Ustedes se acuerdan de la gaseosa Pasteurina?
1: Mira, canta, ve acá.
0: Pasteurina, claro que sí, sí, qué, ¿no? Rico. ¿No?
1: Y estos a la salida del colegio compraba granjeas y juntaba estos avioncitos. ¿Te acuerdas que vendían en avioncitos?
0: Claro.
1: Y eran los avioncitos que juntaban los chibolos.
0: El chicle grosso. Un chicle cuadrado que vino de Brasil y se volvió la locura.
2: Chicle grosso.
0: Brasil trajo dos chicles al Perú y se quedaron. Claro. Cloret, yeah. Y grosso.
2: Maya. Y que está riquísimo, ¿no?
3: Hablando de chicles, ¿existen todavía los chichistes?
2: Chichichistes. Ah, te venían con chistes, ¿no?
0: Claro.
2: Venían con chistes.
0: Los chistes mamones.
1: Sí, sí. ¿Cómo chichichistes?
3: Los chistes de Nando.
2: Era un chicle cuadradito.
1: Ah, que venían con unos chistes. Sí, sí, sí, sí.
0: Que eso lo colecciona Nando y lo cuenta en la noche.
2: Oye, verdad.
0: 11:17. Paquito, si hay un audio, ponlo ya.
2: Vamos a seguir en una, por favor.
4: Hola, Marquina. Hola, Mariela. Hola, Paquito.
3: Hola.
4: Marquina, ya comenzaron a vender de nuevo los chocolates Winter.
3: ¿Ah, sí?
4: Porque el día martes, cuando era su cumpleaños, su regalo a mi hija para su cumpleaños, escondimos su regalo por debajo, le pusimos como tiritas de papel, y encima le pusimos dulces, chocolates, y me percaté que había un chocolate Winter.
0: ¡Manya! ¡Qué buen dato,
2: ¿no?
0: ¿Eh?
2: ¡Qué paja! ¿No?
3: ¿Se acuerdan de esos caramelos que tenían la mitad de color rosadito y la mitad blanco?
1: La perita.
0: La perita, claro que era cocoroco y perita.
1: ¿Y te acuerdas el Mustafa? Ese, claro, que era chocolate que era del ligoso.
0: Claro, que era adentro tenía marshmallow, pero el original es Alibaba.
2: ¿Alibaba?
0: El original es Alibaba. Yeah. Es igual que el Chocopilas, el original es el Chocomel.
1: El arrocillo, que venía con billetes.
2: Es lo que dijimos, ¿te acuerdas? Rico, ¿no?
0: Qué rico.
2: Vamos con
3: Carlitos,
2: audio.
3: Carlitos también tiene, ¿ah? ¿Eh?
0: Carlitos, ¿cuál es tu golosina favorita?
1: La
0: Carlitos?
1: Leche anchor, no me digas.
5: Bueno, yo era mucho del sapito, por ejemplo. También me acuerdo que mucho eran las free papas esas que venían con su mayonesa ya.
1: Pero ese no es muy antiguo, ¿no?
0: Es que Carlitos tiene 21 añitos.
1: ¿Y has probado leche anchor?
0: Leche probé de todas maneras.
5: Sí, chico, también lo que...
1: El anchor, el de polvito.
5: Había chocolate fuerte también.
0: ¿Por qué? No, agresivo, te digo, porque es un tipo grande, entonces ha tomado...
2: Para crecer, ¿no?
0: Para, claro.
2: Para crecer.
0: Para crecer más fuerte y sano y no quedarse como un enano.

0: Oye, yo en mi jato, por ejemplo, la gente yo me comía el Milo.
1: Claro, ¿no?
0: Y mamá me hacía la bronca. Oye, eso es para mezclar, como que te cagas. Y ahí me encontré.
2: ¿Es un cocoroco lo que tocó?
0: Metiéndole cuchara al Milo.
2: Acá está. Oye, en Trujillo vendían unos dulces buenazos que yo comía, que era. ¿Es un cocoroco lo que tocó?
0: Claro.
2: Y ahí está.
0: Oye, nosotros regresamos al toque, ¿ah?
1: ¿Ya?
0: ¿Qué golosina?
2: Esta sí vende, la
0: es
2: travesuras.
0: La que te hace recordar tu infancia. Mándalo ya aquí en Radio La Megamix.
2: Tocamos de todo.

0: todos somos lindos.
1: Oye, qué linda canción, ¿ah?
2: Nenita linda.
0: Qué rica, la gente me ha mandado una Paquito, foto de una gaseosa Bimbo.
1: Qué rico.
0: Que me ha provocado, me ha antojado.
1: Paquito, ¿quién canta esta canción?
3: Los Capos de Colombia.
0: De Colombia, sí.
1: Claro que sí, que estuvieron en el cumpleaños de Mariela Zanetti.
3: Sí.
0: Me hicieron mi serenata, ¿qué?
1: Atención, mi amigo, el señor Carlos Tafur, que ya estará contento con Hernán Barcos en su Sporting Cristal.
3: Oy.
1: Que te dure. Que te dure. Dice el beso de Moza. Y la piña cana dry le hacen recordar su infancia, cuando era un bebito, cuando era una cosita pequeñita.
3: Un chiquitín.
0: ¿Quién no se atoró con el chocomel? ¿Quién?
1: Oye, el chocomel me tranquilamente.
0: Atorada, pero qué rico.
1: Qué rica atorada, señores y señores, datos fuertes de Mariela Zanetti. Me atoraba, pero qué rico.
0: Me encanta atorarme.
1: Que mañana salga en el trome. Como titular. Me encantaba atorarme, Mariela Zanetti.
0: Me encanta. Hasta ahora me atoro de vez en cuando con... Lo mezclo yo la cocoa con azúcar.
1: Sí.
0: Y es parecido al chocomel.
1: Tienes razón, tienes razón.
0: Claro.
1: Qué lindo detalle.
0: ¿Has probado el Winter, el chocolate Winter Mark fino? Mira.
1: ¿Winter fino?
0: Eso es antiguo, mira.
1: Ah, no,
0: esto de acá.
1: Ah, lo que el negrito con, negrito con rojo.
0: Ajá.
1: Qué rico.
3: ¿Se acuerdan del chinchín?
1: Perdón, me atoré.
0: Ahí está.
1: Y la emoción. El chinchica, lo que son las lentejitas.
3: Lentejitas. Y antes también las lentejitas del propio nombre venían
1: claro.
3: En caja. En cajita, de cartón.
1: Claro.
3: Chin-chin.
1: Chin-chin. Por nuestra libertad. Los abuelitos vamos a votar.
0: Ahorita viene y te pega.
1: Chin-chin.
3: Sí, ¿no?
0: Chin-chin.
1: Oh, hay la parte que me gusta que dice chin-chin. Chin-pantalón.
0: Escúchame, chin-pantalón. Este chin-chin también es casado igual que Coqui.
3: Ah, sí,
0: claro. Tiene sus hijos.
1: Es mi vecino de Jesús María, Jimmy Santi.
3: ¿No viene la Molina?
1: No, Jesús María.
3: Okay.
1: Jesús ¿Casa? María, por supuesto. Saludos para él, justo en este mes tan importante.
3: Escucha la radio.
1: Claro
3: la
1: que sí.
3: Mix,
1: le mando un abrazo grande.
0: Hay que mandarle un beso.
1: ¿Por qué no un beso?
0: Por favor, ten cuidado con lo que digas, porque él sí se raya bien y se arma el choco.
1: No, ¿por qué tendría que rayarse si hay un respeto a un artista? Sube el volumen, por favor. Chin, chin. Con eso, chin, chin. Oye. Oh, yeah. Tremenda canción. A ver, señores y señores.
0: El Tico Tico, la preferida de Paquito, dice.
1: Eso.
0: Hoy un saludo muy especial a su cumpleaños de nuestro amigo y compañero de micro.
1: Goncho.
0: Goncho, que está cumpliendo.
1: De Chapa to Money y también de Estudio 92.
0: Sí, hay que mandarle un beso, un saludo a nuestro
1: mi
0: amigo
1: querido
0: Goncho.
1: Care Procer. A ver.
0: Mi querida Tortuga Ninja.
1: A ver, sí, es fanático de las Tortugas Ninja. A ver, ¿te acuerdas? Manja, me hicieron recordar, Carlos Menem, me hizo recordar los Chubis.
3: Chubis.
1: Los Chubis eran como una especie de Sparky más grandes y que sacaron un comercial desde el centro de la tierra. Vive los Chubis.
0: Ah, sí, chubi, no me acuerdo, chubi, chubi, chubi, chubi,
1: chubi, chubi, chubi, chubi, chubi, chubi, que eran como deliciosa fruta bañada en caramelo.
3: ¿Ah, sí? Ah,
1: alucina,
3: ah,
1: año 1989. Ahí está.
4: Ellos hacen con frutas bien fresquitas.
0: Pero no era fruta realmente, o si era fruta.
1: No, ¿qué va a ser fruta?
0: Era cinta, ¿no?
3: ¿Qué era, María?
0: ¿Qué era?
1: Era chubi.
3: Ay,
0: escúchame, leche en polvo Aurora. Eso no, ¿ah, sí? No me acuerdo.
1: Oye, había una vaina que salieron hace poquito nomás.
0: Ajá.
1: Así como te acuerdas estas famosas galletas Miami,
0: yeah.
1: Eran unas galletas bañadas, eran como unas pipos, pero bañadas en chocolate, de esa misma forma. Salieron una vaina que se llamaba los Gordis.
3: Yeah. Gordis.
1: Te lo juro, se llamaban los Gordis. Probablemente sean las galletas más ricas que he comido en mi vida.
3: Los Gordis.
1: Los Gordis de chocolate. Qué rica, pero qué rica basura, por mi madre.
0: No recuerdo, yo no comía basura.
1: Son nuevas, son riquísimas. Y justo la marca es como una nariz de chanchito y dice Gordis.
3: Gordis.
1: Tal cual, esta que mira. Mariela, mira, para que cuando tengan la oportunidad de comprar.
0: Gordis.
1: De verdad, es lo más rico que comí.
0: ¿Dónde la venden?
1: En los Grifos la vi.
3: Ah, sí.
0: Ahora, pasa que, actualmente.
1: Sí.
0: Ah, mira.
1: El único problema es que tenía como 30 octógonos, pero ya no importa.
0: Ay. El chicle sour.
3: Oye, buenazo, ¿no? Rico era ese chicle sour. ¿No?
0: Chicle

0: cariño.
1: Mira, atención porque me ha dejado un audio, un mensaje hermoso. ¿Sabes qué marcó mi infancia? Dice Julio Wilfredo Choquepata Montalvo, de Arequipa. Señor Marquina, las galletas Foncodes que daba el gobierno de Fujimori parecían piedras, y la papilla era lo único dulce que recuerdo de mi infancia. Me han mandado la foto de la papilla enriquecida instantánea que le mandaban de chivolo. Dios
2: claro,
1: mío.
2: Pero claro, eran feas porque tenían hierro y claro.
1: Era como cuando tu vieja te daba aceite de bacalao, esa vaina era más fea.
2: Nunca me daba mi vieja eso, ¿eh?
1: Pero te ponía fuerte en vez del aceite de bacalao.
2: No he necesitado, gracias a Dios.
1: No, tú eres grande. No, pues tú eres grande, fuerte.
2: Huevo crudo sí me da mi mamá, harto huevo crudo.
1: Desde niña.
2: Yo le he dicho, ella tiene la culpa.
1: Nos vamos y regresamos con más. Quédate aquí en Radio La Megamix.
2: Tocamos.

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1: tocando de todo.
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0: 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Y atención, un dato loco antes de que venga.
2: ¿Quién viene hoy día?
0: El loco, Coqui Belaúnde.
1: Oh. Yo le voy a decir que ha estado hablando ayer de mí porque la gente, todo me cuenta.
2: ¿Ah, sí?
1: Bataclana de Quinta, no todo lo escucha. Yo no voy a dudar de mi público.
0: Si algo se caracteriza de Coqui.
1: No voy a dudar de mi público.
0: Pero te estoy comentando
1: yo.
0: Y
1: me parece raro que tú no me hayas defendido, Marquina.
0: No, porque te estoy contando yo. Si algo caracteriza a Coqui y a mí, es el respeto al
1: compañero. Sobre todo a ti.
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0: Ahora sí, señores y señores, viene el momento, el careo, porque según Mariela, Coqui habló mal de
1: ahora
0: ella.
1: Ahora me va a escuchar este que se habrá creído.
0: Señores y señores, ábrele la puerta, Coqui Belaúnde del Perú.
3: Coqui, Coqui, Coqui, Coqui, Coqui, Coqui,
1: Carlitos, lo ve. Carlitos, ¿cómo has cambiado? ¿Cómo que Coqui, Coqui, Coqui, Carlitos?
4: Ay, me
1: te vendiste
4: encanta.
1: Rápido, Carlitos.
4: Hola, amigos, ¿cómo están?
1: Un día he faltado, Carlitos, y ya me traicionaron.
4: Le saluda su Coqui Belaúnde del Perú.
2: Y ahora quién está Coqui, no Mariela.
4: Ay, me encanta.
1: Y ahora sí me vas a decir.
4: Primero
1: tú.
4: Que nada, hola, Carlitos.
1: Basta ya.
4: ¿Cómo estás, es Superman de Girón de la Unión?
1: Es un niño para ti.
4: ¿Qué va a ser niño?
1: Es un niño para ti.
4: Está jugando al fútbol.
1: ¿Cómo está la familia?
4: Está en el Sporting Mostaza.
1: ¿Cómo está la familia?
0: La familia está bien, Mariela. En casa, saludos a mi mujer, a mis hijos y a mis nietos.
1: A tu
0: ya llego, mamacita linda, prepárame un arroz con pollo.
1: Dos hijas, mujeres.
4: Ay, qué fuerte esa voz.
1: Escúchame.
4: Me duele.
1: Ahora sí me vas a aclarar cómo es eso que ayer me has hablado, horrible, has rajado, peste, que bataclana.
4: Jamás. Mariela. Que se me haga la boca chicharrón antes de hablar de ti, diosa icónica.
1: Así, ¿no? Hipócrita eres, ¿no?
4: Jamás.
1: Acá no, yo no voy a dudar de mi público de la Megamix.
4: Es gente cochina. Gente que no tiene charm, no tiene glamour, no tiene nivel como tú, Marielita. Jamás mencioné a Mónica Cabrejo.
1: Pobre tía. Ah, yo no dije Mónica en ningún momento.
4: Ay, sí,
1: dije Tula.
4: Ay, me muero. De ay, de una vez te
1: bueno,
4: cuento.
1: Bueno, mándame con el chisme, ya me aburro.
4: Bueno, el chisme sigue siendo la boda de Cristian y Carla Tarazón.
1: Ya se casó. Qué
4: pero
1: chévere.
4: Dieron unos tomatodos horribles. De
1: deja,
4: regalo.
1: Pues. ¿Por qué tienes que estar?
4: ¡Qué corriente! Mal?
1: Pero eso es lo que seguramente.
4: ¡Asco!
1: Su presupuesto no les habrá alcanzado para más, pues deja.
4: Pero quien habló fuerte, sin duda, ay, ¿cómo lo amo? Carlos Cacho.
1: Tu competencia, ya dime.
4: Carlos Cacho dijo que la novia no debe mostrar tanta tetera.
2: ¿Ah, sí?
1: Cada quien es su boda, las novias.
4: Era la boda. ¿Por qué mostró tanto? Y dijo, bueno, entiendo, porque es su tercera boda.
1: Pero yo no la veo que haya mostrado tanto. Fue un escote nada más.
4: Pero Melanie.
1: Pero ¿quién dice que porque tú no te casas no puedes mostrar sexy?
4: Pero una cosa es ser sexy, otra cosa es ser vulgar.
1: Pero ahí yo no veo el vulgar.
4: Es lo que dijo Carlos Cacho.
1: Ay, Carlos Cacho.
4: Ay, yo conozco a su primo, Aquiles Cacho. Es su primo, yo lo conozco.
1: Pero es genial. Además, hay dos vestidos que ella usó. Uno que era para la sesión de fotos y otra que era para la boda. El de la boda era más tapadito.
4: Pero ¿sabes quién habló fuerte? La ex de Cristian, el primer amor.
1: No te creo.
4: La que le cantaba tic tic tac.
1: No te creo.
4: Nada menos que Melanie Martínez dijo, esas fotos parecían de OnlyFans. ¡Qué asco.
1: Pero ¿cuál es el problema?
4: ¡Qué bajo de glamour!
1: Ay, por favor. También pues una sesión de foto diferente, original.
4: ¿Cómo se defiende una Bataclan?
1: No, pero me parece de muy mal gusto decirle a alguien qué ponerse, qué vestirse, cómo salir, cómo es.
4: Pero es gente que conoce de glamour.
1: Yo
4: de
1: no sé
4: fotos.
1: Qué tanto conozca a Melanie Rodríguez, como se apellide, de glamour y de foto. Y Carlos Cacho, que yo sepa, sabe de maquillaje, no de ropa.
4: ¡Ay, qué fuerte!
1: ¿Y tú? ¿Tú sabes de quemar pelos nomás así chiquito que no? Mucho comentario no haga.
4: Ay, qué puñalera. Yo jamás sería así contigo.
1: No, yo te he escuchado.
4: Jamás.
1: Ayer estaba escuchando la radio.
4: Solo le dije cosas lindas.
2: Hermosa, sí, no, dijiste, ¿no?
4: Claro que sí.
1: Ya, ¿qué más? ¿Qué otra noticia?
4: Bueno,
1: La Montserrat que me tiene harta. Dice, ponle la cruz a Melcochita.
4: La Montserrat está muy molesta con Melcocha. Pero ¿sabes quién me ha enterado quién está detrás de Montserrat?
1: ¿Quién?
4: DJ Paco. DJ Paco le ha escrito un DM a Montserrat.
1: Hoy hay que invitarle a Montserrat un día.
4: Para salir, le ha dicho.
1: Para sacarle el chimichimi a Montserrat. Y después invitamos a Paco.
4: Le ha dicho, ya que te gustan los de 90, yo tengo 97.
1: De repente le presentamos a Paquito.
2: Pero está hermosa Montserrat.
1: Está linda.
4: Ay, ¿qué tal?
2: Sí, me gusta.
1: Así te gusta, ¿no?
4: Viejo abuelero.
1: Ya está, Montserrat ya tiene pareja.
0: Ya, bueno, ya. Se acabó el bloque.
1: Se acabó.
0: Regresamos con más. Quédate aquí.

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0: ¿Todavía nos mandó su mensaje? Hoy ya, no pues, ¿qué esperas, hijita?
2: Ahorita, ahorita, ahorita. ¿Dónde se irán los 50 soles el día de hoy? ¿Se irán a Chorrillos? ¿Se irán a San Genaro?
0: ¿Se irán a Huaraz? ¿A Cajamarca? ¿A Junín? ¿A Cajamarca? ¿A la Selva? ¿A Norte? ¿Qué parte? ¿Qué parte?
2: A lo mejor,
0: ¿qué
2: muchas, esperas? Hay muchas mamitas que en este momento tienen necesidad económica.
0: Claro, hay varias.
2: Confía en la Megamix. 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
2: 12 y 1.
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0: soles.
1: Hermoso.
0: Así que manda tu mensaje de texto, nombre, distrito y edad al 971-446-726.
1: Mariela, la chica.
0: Para que te lleves 50 soles. ¿Quién?
1: Las chicas te están mirando, ellos quieren decir el.
0: A ver que lo diga. 971-446-726. Las chicas jamás podrán conmigo.
1: Que eso es.
0: Pero lo que no es mentira es que también, atención viajero, porque sabías que puedes viajar por el.

0: tus pasajes de bus al mejor precio.
1: Gracias, cupo.
0: Escúchame, ya un sol ya que quieres.
1: Una pues, luquita, ¿no?
0: ¡Hala! ¡Qué chévere! La gracias, mención, Luca.
2: La siguiente mención, nomás.
0: La siguiente mención, al toque nomás, dice. A ti, que nos estás escuchando ahorita, si quieres seguirle y ver todo lo que hacemos por aquí,
1: ya,
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0: en tu secuencia. ¿Qué cocinas con?
2: Perfecto. Vamos con la primera. Atención. Lanza la ruleta. Suerte para todos.
3: Ajá.
2: Para.
3: ¿Quién quedó?
2: Se va a pie.

0: en estos momentos te vamos a llamar y tienes que responder. Yo escucho la Megamix.
1: ¡Tocamos de todo!
2: Ya estamos llamando. Y estamos llamando en línea fija, directo.
0: Línea fija, directa, para si claro. tengas o no tengas wifi.
3: Ahí está, por favor.
2: Ahí está.
4: Oh, la radio Megamix que toca de todo.
0: ¡Felicidades, Paola Echevarría! Ha sido elegida para participar en el ¿Qué cocinas con? ¿Qué estabas haciendo, reina?
4: Ahorita me encuentro cocinando arroz con...
0: ¡Qué rico!
4: Con pepián y carne apanada.
3: ¿Pepián?
0: ¡Pepián!
2: ¿Cómo es el pepián de Piura?
0: Pues. ¿Cómo es el pepián?
4: El pepián, bueno, es con culantro, cebolla, el choclo, lo licúas y le haces un aderezo de ajo, comino y cibarita.
0: ¡Qué rico! Y el pepián lo puedes acompañar con cualquier menjunje, proteína, ¿verdad? Puede ser pescado, sí, mariscos.
4: Con pollito hornado.
0: Pollo. Perfecto, mira.
2: Pregúntale qué haría con 50 soles.
0: ¿Qué? Ya, ¿para qué le voy a preguntar si tú le estás preguntando?
3: Claro, pues tienes razón.
0: ¿Qué harías, Paola, con 50 soles?
4: Tener los suficientes para mi cumpleaños, ya que es este mes, el 16 de junio.
0: ¿Cuándo es tu cumpleaños?
3: 16.
0: El 16, tu cumpleaños. Desde acá te saludamos por adelantado, reina. Esperemos que te lleves esos 50 soles y puedes celebrar gracias a la Megamix. Ahora sí, Paolita. Mira, esta es una proteína que es surtidita. Surtidita. Baja tu volumen, es surtidita. Puede haber del mar, o sea, varias cosas vienen, ¿no? Vienen mezcladitas.
3: ¿Qué será?
0: De todos los colores, sabores y formas.
2: ¿Hay restaurantes especializados en eso?
0: Hay restaurantes.
3: Del mar.
0: Normalmente la cevichería o picantería.
3: Ah, sal de
0: en
3: mar.
0: En Piura las picanterías la usan mucho.
3: Sal así de que, mar.
0: No, la picantería. A ver, Paulita, en 10 segundos te recomiendo que bajes el volumen y escuches bien.
3: Baja el volumen.
0: Baja el volumen de tu radio. 10 segundos. Ve de frente con el primer plato.
3: Te lo digo,
0: ¿ok? Entradas también pueden ser.
3: Baja el volumen, Paola, si no vas a perder, en serio, te aseguro.
0: Ajá, listo.
2: Malo.
3: Ahí está.
0: ¿Qué cocinas con mariscos? Vamos.
4: Arroz con mariscos.
0: Muy bien.
4: Chupe de mariscos. Sopa de mariscos.
0: Muy bien.
4: Carne de mariscos.
0: Ceviche de mariscos.
2: ¡Epa!
3: Pero puro
0: se
3: marisco,
0: llevó dicho. 50 soles. Claro, picante, arroz con marisco, no ceviche vale, marisco, sopa de marisco, todo está perfecto.
3: ¿Sí?
0: Claro, muy bien.
4: Ella es
0: tú eres especialista.
4: Pulpo, concha negra.
0: Claro.
3: Recién, claro. Recién porque
2: sopa de choro también podría.
0: Choro, claro,
4: pero
0: porque todos son mariscos.
4: Con mariscos, todo eso lleva una
0: mixtura
4: de mariscos.
0: Está muy bien. ¿Te puedes callar?
3: Hay que albar.
0: Está muy bien, Paola. Más bien, ¿sabes qué? Estos son unos brutos que no saben cocinar.
2: No, Paco.
3: Yo creo que aquí albara.
0: Ellos son especialistas en mariscos, pero en otros mariscos.
3: Ese coco.
0: Te llevaste 50 soles. Ahora sí, Happy Birthday to you, celébralo. Ahí te van a...
4: Gracias.
0: Coquito de Dos Gordos te va a dar toda la información para que tú puedas cobrar, ¿ok? ¿Qué radio escuchas, Paolita? Gracias. ¿Qué radio escuchas, Dinodo Fuerte?
4: Radio La Megamix, que escuchamos de todo.
0: Muy bien, Radio Megamix, escuchan de todo, tocamos de todo.
2: Ya viene Pancho Cabero.
0: Ya viene nuestro amigo adorado de los animales, Panchito Cabero. Hoy vamos a hablar un tema importante. Las enfermedades comunes de las mascotas. Aquí en La Meda tocamos de todo.

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0: mí, amor, mi lucero, a gozar mi cariño. Ven a mí. Como te digo, ven a mí tú también, Pancho. Panchito Gavero.
1: Yo voy, yo voy.
0: Ven a mí porque yo quisiera que vivas pegadito a mi casa. Así podría tenerte de consultor de mi Lucas todo el tiempo. Te cuento que Lucas está más de un mes en una casa de reposo. Ajá. De campo.
1: Es que has estado en plena mudanza, creo.
0: Estoy en plena mudanza hace un mes y no tengo espacio ahorita para atenderlo. Estoy viendo a mi suegra.
1: ¿Y cómo la está pasando? ¿Cómo la
0: él está
1: pasando?
0: Feliz.
1: ¿Él está feliz?
0: Él está feliz porque juega
1: de vacaciones.
0: Juega todo el día. Me mandan fotos, videos. Está jugando todo el día con otros perros. Ajá. Bien cuidado, bien alimentado. Muchísimas gracias. El lugar, lo voy a decir el Cherry porque... de verdad, estoy pagando, pero creo Lucas... allá. Popping Hound se llama, que quedan Popping Hound. Ajá. Así,
1: y,
0: algo así.
1: Y si le preguntas, ¿y qué tal? ¿Cómo están tus vacaciones? Por guau, guau. Fin, estoy un tiempo sin ti.
0: Sí. Bueno, quiero decirles, ahorita vamos con Pancho Cavero a hablar sobre las enfermedades más comunes en las mascotas. Pero antes tengo que decirte algo importante. 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
1: Claro, por supuesto.
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1: Mira.
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1: Wow. Ha hecho recordar mi chiquititud, ¿eh?
0: Sí, claro, qué bacán, ¿no?
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0: 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No te la pierdas, yo no me la voy a perder. Lo voy a llevar a mi hijo a ver, ¿ah?
1: Increíble.
0: Para que un poco conozca también cómo eran los dibujos que vivía su mamá.
1: Qué lindo, qué lindo. Esta musiquita.
0: Eso. Y otra importante también, ¿no? 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

0: No solamente te dejes llevar por el... A mí me han dicho, me han contado. No, piensa, averigua tú, investiga, lee, infórmate. En tu celular, entra, investiga. Bueno, eso es. Panchito, ¿cómo estás? Te dicen acá. ¿Cuáles son las enfermedades más comunes en las mascotas,
1: a ver,
0: Panchito?
1: Hay muchas enfermedades. Por ejemplo, los problemas dermatológicos, que ya hemos hablado todo un programa sobre eso. Los perros que no están vacunados, hay enfermedades como el parvovirus y el distemper, que son terribles.
0: Mi perrito murió porque un perrito de la calle lo mordió y le contagió un parvovirus.
1: Claro, no, el contagio no es por morder, pero sí hubo una exposición. Por ejemplo, también la leptospirosis.
0: ¿Cuál es esa?
1: Es una enfermedad que sucede cuando, por ejemplo, se rompe el cordón sanitario y hay contacto de las mascotas con la pila de las ratas. Ay. Y los perros también contagian esto a los humanos.
0: Ah, mira.
1: O sea, es algo...
0: bien delicado.
1: Sí.
0: Porque el parvovirus no contagia a los humanos.
1: No, pero por ejemplo, ahora que está el fenómeno del niño, los huaicos, cuando se rompe todo ese cordón sanitario, ahí es donde proliferan esas enfermedades. Increíble. Hay que vacunar.
0: Hay que vacunar
1: siempre es importante. Y después también las garrapatas, que son y abundan en sitios
0: secos,
1: en los parques, en todos lados, transmiten una enfermedad que es la ehrlichiasis.
0: A los
1: que
0: humanos.
1: Es terrible. Al
0: perro.
1: Al perro, pero también.
0: También a los humanos.
1: Sí,
0: claro,
1: sí,
0: son
1: sí,
0: peligrosísimas
1: sí,
0: para cuando tienes niños. A veces tu perro es limpiecito, pero lo sacas al parque, se le pega una garrapata y tú no sabes, y se le pega a tu hijo. Entonces hay que revisarlo, ¿sabes? ¿No, doctor?
1: También en las perritas, la piometra.
0: ¿Eso qué es?
1: Por desbalance hormonal hay pus en el útero. Y tienes que esterilizarla de emergencia. Ay, eso también es una enfermedad súper común en perritas.
0: Hay que cuidarlas, por favor. Dije acá, tengo una perrita cúcar de 5 años y le picó una pulga que estaba enferma. ¿Las pulgas están enfermas? Y lo llevé al veterinario y me dijo que le dio alergia porque mucho se rascaba y que recién le estaba empezando.
1: Claro, no es que la pulga está enferma y te contagie, sino es que la pulga, hay perros que aguantan pulgas y hay perros que no aguantan pulgas. Es decir, una pulga puede generar una alergia. Y la alergia típica a pulgas es que se le cae el perro, el pelo, en la base de la cola.
0: Sí.
1: Y la gente le pinta ahí con violeta genciana, todo. Ahí lo que tienes que hacer es controlar las pulgas y punto.
0: Y le vuelve a crecer.
1: Y listo, y listo.
0: Listo. Dice acá, si sacaran los perritos con sol a pasear por las pistas, realmente se queman las patitas. Claro.
1: Sí, claro. Si está muy caliente. El secreto ahí es poner la mano, 1, 2, 3, 4, 5, y si te quema,
0: no lo saques. Claro, pues. O pones zapatitos, hay plantillitas para los perritos especiales.
1: Sí,
0: y eso le ayuda en un montón. Yo le compré eso para la playa, porque Lucas sale corriendo a la playa. Y perro, yo no sé, pero parece que tuviera lija en la pata porque no le quema. Solo veo que corre, pero levanta sus patitas. Pero ya le compré, pero igual, o sea, le pongo una pata en los dos y sale corriendo y sale volando la pata.
1: Y pierde el zapato.
0: Sí, pierde el zapato. A ver, ya bloqueaste a Patito, ¿por qué lo bloqueaste? Ah, Paquito, además te han bloqueado, dice. Bueno, manden sus consultas al 971-446-726. Consulta, enfermedades de las mascotitas más comunes. ¿Y cómo podemos hacer para evitar, por ejemplo, el tema de las pulgas? ¿Qué le podemos echar? Porque yo le echo productos a mi perro, pero al final siempre las pulgas se meten.
1: Sí, claro. De hecho, ahora...
0: ¿Cómo adivino? Para que sale a pasear y se llenó de pulgas.
1: ¿Y a qué sucede?
0: ¿Cómo sé?
1: Ahora hay productos que son en tabletas.
0: ¿Que evitan que se...?
1: 3 meses.
0: ¿Ah, sí?
1: Sí, en tabletas. Y también en inyección, que dura 1 año.
0: ¿Ah, sí?
1: Sí.
0: Y realmente creo...
1: Son buenazas.
0: De verdad, no se le pegan ni pulgas ni carne.
1: Y tiene mucha ciencia atrás, o sea, no es que... Uy,
0: ahí recomiéndanos, pues.
1: Sí, yo puedo...
0: Marcas.
1: ¿Puedo decir la marca?
0: Sí, dale.
1: Bravecto.
0: Buenazas. ¿Dónde la venden?
1: En todos lados, en mi veterinaria, por favor,
0: da tu nombre, dale tu...
1: Ya, claro que sí.
0: Dale todo.
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0: Genial. Mira, siempre hablamos de los perritos, ¿no? Pero ahora que me he mudado, hay una cantidad de gatos por donde me he mudado, y hay un gatito negrito que se posa en el techito de mi casa y se queda mirando. Sol, y ahí se ha quedado, ahí se ha hecho su caca. Su, pues, ahí en el esto se ha hecho su...
1: todo.
0: Su casa ha hecho y se hace la caca.
2: ¿Quién anda ahí?
0: Sí, se hace en la terra, en el techo de mi casa se para haciendo bolitas de caquita, weón.
1: ¿Ah, sí?
0: ¿Qué hago con ese gato, por favor?
1: ¿Qué haces con ese gato? Uy, qué buena pregunta. Ese gato debe ser de alguien que lo deja salir, ¿no?
0: Y porque tiene su collarcito.
1: Ya, ya, a veces.
0: Me preocupan las heces.
1: Sí, es algo que de repente, si no está desparasitado, es un gato que puede transmitir enfermedades. Ahí es hablar con la familia.
0: ¿Quién será su familia? Imagínate, echarme, ¿no?, a buscar casa por casa.
1: Pero qué complicado, ¿eh? Ese es un problema, pero mayor, ¿eh?
0: Adóctalo, me dicen acá. Adóctalo. Yo lo adoptaría, pero el problema es que tiene, al parecer tiene dueño, porque tiene un collarcito, pero él encanta estar en mi casa.
1: ¿Y se deja, se acerca en algún momento?
0: No, se queda en el techo ahí, me mira, yo lo miro, él me mira, nos miramos. Una llamadita, a ver, dale.
1: Aló.
3: Aló, buen día.
0: Buenos días, cuéntame, reina, ¿cuál es tu nombre?
3: Sí, gracias por recibir mi llamada.
0: Ajá.
3: Me emociona. Mi nombre es Liz, tengo un conejito. Tiene ya conmigo 6 años y en la patita trasera tiene como un granito.
1: Como un granito. Ya. De hecho, mira, no es mi fortaleza los conejitos. Yo soy más de perros y gatos. Pero si tiene un granito, ¿a qué? De hecho, revisar, llevarlo al veterinario.
0: Hay veterinarias especiales. En Benavidas hay una muy buena grandota, sí, que ven todo tipo de animalitos exóticos.
1: Sí, sí, sí.
0: Inclusive conejitos.
1: También todo. Hay una doctor Plumas.
0: Ajá. Te recomiendo que lo lleves, porque a veces esos animalitos, como no conocemos su sistema todavía, sí, muy
1: sí,
0: bien,
1: sí, sí,
0: son, no es muy común, digamos.
1: Lo que okay, sí, gracias, es no le pongas antipulgas, porque claro, es peligrosísimo en los conejos.
0: Ah,
1: no,
0: buen dato.
3: Felizmente no tiene pulgas.
1: Perfecto.
0: Felizmente. Bueno, buen dato. Gracias, reina. Panchito, acá hay otra pregunta, pero y de ahí se la voy a dejar en el aire y de ahí regresamos.
1: Perfecto.
0: Porque me dice, no ha vacunado a mi perro desde su primera vacuna. Durante un año. Ya tiene 3.
1: Ya.
0: ¿Tiene que el veterinario darle más?
1: Todos los años.
0: ¿Dosis? O sea, más dosis.
1: Todos los años debe de revacunarse.
0: Pero ¿con una dosis más grande o no, adicional?
1: La sextuple, que es comúnmente...
0: Ya está. Listo, ya te respondí.

0: Vamos de frente a las preguntas porque queda corto el tiempo. Doctor Cabero, buenas tardes. Mis perritos no reciben su vacuna sextuple. Hace 4 años quiere ponerle, pero como son grandes no se dejan agarrar por otras personas. ¿Se les podría dar un calmante?
1: O sea, no es lo recomendable. Hay trucos, hay formas. O sea, lo engañas dándole de comer por un lado y por otro lado, clan.
0: Claro.
1: O sea, hay técnicas.
0: Rapidito.
1: Yo no considero que tengas que
0: doparlo.
1: Dopar
0: no.
1: Para ponerle. Pero es importante que lo vacunes. Qué suerte has tenido que no se haya enfermado.
0: Sí, vacúnalo, reina.
1: Sí.
0: Hola, buenas tardes, doctor Cabero. ¿Qué puedo hacer? Tengo una perrita labradora de 8 meses. Me ha roto mis muebles como Lucas. Y ayer acaba de hacer hueco una silla. Le compro pelotas. No, olvídate, nada va a funcionar.
1: Ese es hiperapego, ¿ah?
0: ¿Qué hago? Eso. Mi perro hace lo mismo.
1: Sí,
0: yo ya me di por vencida.
1: Eso es ansiedad por separación. Cuando tú no estás, es como reclamo porque no estás y te destruyo todo. Y como me llamas la atención, cuando no es el momento, simplemente es como que le estés haciendo caso.
0: Sí.
1: Entonces, como le estás haciendo caso, él repite esa mala conducta.
0: Mi perro es cuando yo no estoy, cuando lo dejo solo.
1: Así.
0: Rompe
1: claro,
0: todo.
1: Cuando
0: todo.
1: Lo deja solo, es como un reclamo.
0: Hay que cuidarlo nomás que no coma cosas que le hagan
1: ansiedad
0: daño.
1: Ansiedad por separación.
0: Sí.
1: Y hay etólogos que son psicólogos de perros que te pueden dar una mano.
0: No, que vas a gastar en psicólogo. Yo te recomiendo que mejor conozcas a tu perro
1: y
0: que te adaptes, ¿no? Porque yo cuido. O sea, cuando voy a salir, bueno, ahora ya no tanto porque ya me he mudado a un lugar más grande, pero antes en el departamento. Cuando cuido, o sea, para cuando iba a salir, guardaba todo.
1: Claro.
0: Todo guardaba. Porque también había la opción de ponerle bozal, pero me daba pena tenerlo en bozal.
1: No.
0: O meterlo en una jaula, no.
1: Hay feromonas, las feromonas funcionan también, ¿ah? ¿Eh?
0: Sí, feromonas.
1: Las feromonas. Hay un montón de cosas, alternativas, pero el secreto es tolerancia y tener esa capacidad de saber qué tu mascota te quiere decir.
0: Sí, bueno. ¿No? Tienes que conocerlo.
2: Pancho, una cosa, hay mucha gente que, bueno, no tiene acceso a las veterinarias, sobre todo en zonas rurales.
1: Claro.
2: Y a veces, yo he visto, y yo también lo he hecho en un momento, que a las mascotas cuando tienen heridas, le dicen carachas, le echan violeta.
1: Sí.
2: Y eso en verdad cura.
1: Mira, yo te digo, haz la prueba cuando te hagas una herida y ponte violeta.
0: Pero
1: vas
0: si
1: a saltar así, te va a arder y vas a decir, oye,
0: ¿más que el alcohol?
1: Olvídate, es una cosa de locos. Y a veces le ponen hasta yodo.
0: Y eso le arde. Pero el yodo no arde.
1: Les explota.
0: El yodo no arde, la violeta sí,
1: no,
0: tal vez.
1: El yodo, póntelo en una herida. Olvídate, te hace pero ver a Judas, ¿ah? Olvídate, es una cosa terrible.
0: ¿Y el agua oxigenada?
1: El agua oxigenada no arde. El agua oxigenada no arde. Pero lo que tienes que hacer es hacer un raspado, ver qué cosa tiene y tratarlo.
0: Claro.
1: Por ejemplo, el producto este contra pulgas, garrapatas, también es contra...
0: Ya, sarna, pero estamos hablando de las personas que tienen plata para eso. Pues hacer un raspado cuesta.
1: Claro, claro. De hecho, ahí es un problema porque sí necesita... Hay baños con amitraz. Pero hay que tener mucho cuidado con el amitraz.
2: Pero en conclusión, la violeta no es bueno.
1: No, no te va a curar nada. Simplemente te va a satisfacer a ti de que le estás haciendo algo a... Es como ponerle limón a un perro resfriado.
0: Ay, no te pases. Buenas tardes, Mariela. Mi nombre es Francesca. Una consulta para el doctor Pancho Cabero. Mi perro se llama Logan. Cada que sale al parque le gusta lamer pichi de otro perro, o sea, de las hembras. ¿Cómo controlar eso?
1: Ya, ese es un problema porque imagínate que tenga esta leptospirosis, se puede contagiar.
0: Sí.
1: No, ese es todo un problema. Tienes que enseñarle, ir con correa y sacarlo y que no haga eso ahí.
0: No, y qué cosita.
1: No, hay que enseñarle, hay que educarlas a las mascotas. 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
0: Tengo dos preguntitas rapidito para terminar el bloque. Tengo un golden y está cojeando de la nada, dice.
1: Ya.
0: Ojo que los golden sufren de las caderas.
1: Sí, claro, pero si está cojeando de la nada, tienes que ir a donde un traumatólogo y el mejor es Panchito Cabero. Ya
0: así
1: sabes
0: es.
1: Dónde me consigues.
0: Ya sabes, ya. Pero puede ser que esté pasando por un tema de cadera.
1: Sí, puede ser cadera, puede ser rodilla, puede ser una espina que se le ha puesto, se la ha metido ahí en.
0: No vamos, no vamos. Gracias. Ay, nos están botando ya de acá. Y es que tengo varias preguntas que la gente manda.
2: En interno
0: pues,
2: le contestamos.
0: En interno. Ay, ay, ay. Así que quédate. Mañana nos vemos de 10 a 1 con el dúo Mamá acá en la Mega Mix. Tocamos de todo. Quédate con los hermanos Yapen y sus amigos. Gracias, Panchito. Gracias. Siempre chau, un placer. Chau. Bye.
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2: Una y uno.
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0: aquí estamos, abrigaditos, calientitos, con la música de radio, la Megamix, tocamos de todo. Listos y preparados para presentar...
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0: Buenas tardes, Dyer te saluda, te envío un abrazo. Ahora sí, un abrazo fuerte para que te calientes, porque hace frío aquí en Lima.
2: Hermanos Jay Ben.
0: Volumen, que arrancamos los hermanos Yaipen y sus amigos. De Colita, el agua más rica del Perú con Así es el amor. Ahora, turno para escuchar un mega clásico. ¡Lárgate! Yo no te voy a decir lárgate, te voy a decir vete, pero a comprar tus entradas porque este 20 de junio celebramos con los hermanos Yaipen.

que estás escuchando la radio. ¿Ya compraste tus entradas para bailar este sábado 20 de junio con los hermanos Yaifengo todavía? 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Se van a acabar, ¿eh? 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Luego no vas a poder disfrutar de esta celebración por los 26 años de trayectoria de la orquesta que recorre todo el Perú, los hermanos Yaifengo. Esta es una presentación especial, un concierto de lujo en el Gran Teatro Nacional con muchos artistas invitados, una puesta en escena increíble para que tú bailes y disfrutes. 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A ver, que levante la mano. ¿Quién ya compró sus entradas? Hermanos Yaifengo. Ahí está, ahora presentando para todo el

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La voz de Paola Rubio. Hoy en tu programa, los hermanos Yaipen y sus amigos. Con el mix Amor Sincero. Una con 44. 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

vino para tu programa Los Hermanos Yaipen y sus amigos. Una con 52 de la tarde. Ya se viene Chiqui, quiero mi menú. Pero antes, tú que nos estás escuchando, ¿quieres ver todo lo que hacemos aquí en la cabina de radio La Megamix? 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Punto final para los hermanos Yaipen y sus amigos. Gracias por la sintonía, gracias por estar con Radio La Megamix, tocamos de todo. Gracias a nuestros amigos que nos escuchan en el centro de Lima. Un abrazo para los que están chambeando ahorita en la panadería Las Nazarenas. Ya saben, ¿eh? Amasando y respondiendo. Yo escucho Radio La Megamix, tocamos de todo. Punto final para los hermanos Yaipen y sus amigos. Y atención, porque tienes que memorizarte, tienes que apuntar ahora mismo el WhatsApp de la radio, 971-446-726, porque a las 2 de la tarde en punto se viene Chiqui, quiero mi menú. Dyer te dice gracias, cuídate mucho, chau.

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1: Una y 59.
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0: esta hora en Radio La Mega Mix, uff, disfruta de una entradita, tu plato de fondo y tu postrecito.
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a esta hora. ¡Chiqui, quiero mi menú! ¿Qué pensaron? ¿Que no iba a venir a trabajar? Estamos en vivo, 2 de la tarde, 14 minutos. Envía tu audio, ya sabes. Tienes que decir, chiqui,

apunta al WhatsApp. Ah, todo por audio. Si envías letras, no voy a leer las letras. Tienes que enviar audio al WhatsApp de la Megamix. Al 971-446-726. No te entendí, chico. Un ejemplo, ya lo hago. Chiqui, quiero mi menú. Plato entrada, papa la huangaína. Plato de fondo, tallarines rojos. Y de postre, ponme la nueva de corazón serrano. El mix de sueño.

0: Vamos con audios en WhatsApp. Hola, la Mega Mix.
1: Chiqui, quiero el menú. De entradita quiero mi causita con pescado frito. Ajá. Y una salsita pechiqui. Ponte gitana.
0: En el aire, Chiqui, quiero mi menú. Hola, la Mega Mix.

0: a su madre, abuela. ¡Abuela, hola!
1: Chiqui, quiero mi menú. Mira, chiqui, para empezar de mi entrada, quiero mi yuca con huancaína.
0: ¿Ya?
1: De fondo, un estofado de pollo. Y de postre, duda de armonía 10.

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1: 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Faltan 15 minutos y ya las 3. Como cada tarde de 2 a 5, Chiqui con buena música en radio La Mega Mix. Somos La Mega Mix, tocamos de todo.

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2: 2:59.
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1: A ver, hoy tengo dos orquestas de la selva.

0: el tema entre el amor y el odio, o entre el odio y el amor. ¿Cuál te gusta más? Reclaman al Doc, al 941. No, estoy hablando, perdón. Y ver mi número de celular. Teléfono de radio, la Mega Mix, el 971-446-726. Apunta, 971-446-726. Caliente de Iquitos, entre el odio y el amor. O Papilón con el tema que pasó. Hola, la Mega Mix. Hola.
1: Hola, Kiki, buenas tardes.
0: Oh, ¿estás ronco? ¿Tu nombre?
1: Gustavo Luque.
0: ¿De dónde, Gustavo?
1: Cerca de Lima.
0: Gustavo, elige entre el odio y el amor de Caliente o Papilón, ¿qué pasó?
1: Papilón, ¿qué pasó?
0: ¿Qué pasó? Gracias. Hola, la Mega Mix. Hola, buenas tardes. Hola.
2: Hola, chiquita, buenas tardes.
0: ¿Qué tal? ¿Hablo con quién?
2: Enrique Lurigancho.
0: Enrique, ¿entre el odio y el amor o qué pasó?
2: Entre el odio y el amor.
0: De Caliente, no la pongo tiempazo, gracias. Un abrazo, Gustavo. Hola, la Mega Mix. ¿Qué tal? Oye, levanta un poquito la voz, tu nombre. Oye, se te escucha malísimo. ¿Entre el odio y el amor o qué pasó?
3: ¿Qué pasó,
0: Papilón? Gracias. Hola, Radio La Mega Mix. Hola.
4: Hola.
0: Uy, levanta la voz también, porfa. ¿Tu nombre?
4: Erika.
0: Erika, ¿qué parte del Perú, Erika?
4: San Martín de Porres.
0: Erika, ¿entre el odio y el amor o qué pasó?
4: ¿Qué pasó?

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1: 3 y 32. 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

0: ¿Cuánta gente se acuerda de un programa de televisión? Los sábados en Panamericana Televisión, La Movida de los Sábados, donde Caramejo, Mari Carmen Marín eran bailarinas. Ahí debutaba un chatito de Jaén. Ahí debutaba el señor Dilbert Aguilar. Me entró la duda si era La Movida de los Sábados o La Movida de Janet, el nombre del programa. Ahí no la tenía muy clara. Año 2000, primera parte del 2000. Debuta un chatito de Jaén. ¿Quién es ese señor que aparece ahí? El gran Dilbert Aguilar. Y en esa época, con su orquesta Agua Dulce.
1: ¡Vuela palo!
0: Año 2000, cuando Alejandro Toledo marchó y organizó la marcha de los cuatro suyos. Año 2000, mucha tecnocumbia, bastante cumbia norteña. Y esa canción la rompía en todo el

0: Oye, traemos una.
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1: Oye, Perú.
2: A ver, se preparan los salseros.
1: ¿Viste?
2: Tengo una salsa.
1: Marisol.
2: A ver, en la época de las polladas.

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1: 4 y 3.
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vamos al WhatsApp de Radio La Megamix. Ya sé, ya, que quieres enviar saludos. Sí, envía tu saludo, pero ojo, letras no, tiene que ser todo por audio. Apunta el WhatsApp de Radio La Megamix, el 971-446-726. ¿A quién o a quiénes te gustaría enviarles saludos? Tu audio tiene que ser corto. Envíalo sin bulla. Hay gente pues que envía el saludo y hay un montón de gente gritando al fondo. Eso no hagas, por favor. 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

0: onda, Megamix?
1: Hola, chiquitas, buenas tardes. A la Jonathan, Sama, Nike, de San Pablo Urigancho. Saludos para la familia de San. Bendiciones, chiqui, que tengan un buen día. Jonathan, San.
0: Un abrazo, Jonathan. Hola, la Megamix.
2: Saludos, chiqui. Para la gente del norte, el Orgón Tucumé, residente en Lima. Saludo para Martín y José.
0: Un abrazo, Martín y José, ahora en Lima. Y escuchando Radio La Megamix, tocamos de todo. ¿Te encanta Nietzsche? Dale volumen, llegó el grupo Nietzsche a La Megamix.

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1: 4:30. 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
1: Vamos con otro audio. ¡Hola, la Megamix!
2: Hola, Chiqui. Chiqui, quisiera mandar saludos a los amigos de la panadería Las Nazarenas, a donde están los ricos turrones, las empanaditas, Chiqui. Chiqui, saludos a la señorita Mico, al gran Polito y a Alejo. Son los que chambean ahí.
1: ¡Qué rico! ¡Provecho! 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Hasta las 5 estoy contigo aquí en Radio La Mega Mix. ¿Quieres tu saludo? Envíalo por audio al WhatsApp de Radio La Mega Mix. Tocamos de todo.

0: Grande. Mira el Tanque Arias. Desde las 5 aquí en Radio La Mega Mix, tocamos de todo. Un audio más me dicen, a ver ya. Hola, La Mega Mix.
1: Hola, Chiqui. Radio La Mega Mix, tocamos de todo. La única radio que toca de todo. Acá con mi papá, full sintonía. Gracias, Chiqui.
0: A ustedes por la compañía, por la

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2: 5 y 1.
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1: Amigos de la Mega Mix, tocamos de todo. ¿Qué tal? ¿Cómo les va? Bienvenidos, bienvenidas al Mix Deportivo. Estamos a 7 días, sí, 7 días, una semana de que comience el Mundial 2026. Estamos a una semana de estar con el Mix Deportivo Mundialista desde México con la inauguración del Mundial, cuando jueguen México y Sudáfrica en el Estadio Azteca, bueno, denominado ahora Estadio Ciudad de México, solo por el tiempo del Mundial, y de que México sea el país, el primer país que albergue un Mundial por tercera vez. Si no recordemos que en México se realizó el Mundial de 1970, con Rey Pelé coronándose como campeón del mundo con la selección brasileña, y también en 1986, con Diego Armando Maradona levantando la Copa del Mundo con la selección argentina. ¿Quién levantará la Copa en este 2026? Veremos. Hoy, como siempre, te regalo 100 soles en Tanquea tu Tanque con el Tanque. Así comenzamos el Mix Deportivo en la Mega Mix. ¡Tocamos de todo!

Deportivo, estamos en la Mega Mix, ya saben, un abrazo a mi gente que me escucha siempre en el cercado de Lima, la gente que me escucha en Villa El Salvador, en Independencia, en Ate, en San Juan del Urigancho, en Los Próceres, un abrazo a mi gente de Breña, el rico Lince, un saludo para todos los que están en esta tarde sorteando el tráfico en Lima. En Lima la cosa está movida porque se viene el cierre de campaña tanto de Keiko Fujimori como de Roberto Sánchez, que el domingo afrontarán la segunda vuelta electoral. Así que, ya saben, tomen sus precauciones. Estamos en el Mix Deportivo y Perú, Perú juega el viernes con Haití. ¿Quién te gustaría que sea el 9 de la selección ante la ausencia de Alex Valera? ¿Johnny Vidales, delantero de Melgar, o Adrián Ugarriza, futbolista peruano que milita en el fútbol de Israel? Esa me parece que es la única duda dentro del 11 de Mano Meneses para el partido del viernes, 7 de la noche, hora peruana, Perú-Haití en Miami. Seguimos con el Mix Deportivo en la Mega Mix. Tocamos de todo.

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1: 5 y 28.
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3: Diego Lugano, exjugador de la selección de Uruguay, habló fuerte y dijo que Portugal va a ser candidato porque Cristiano va a tener penales regalados como lo tuvo Messi en Qatar. ¿Y ustedes qué opinan?
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Arrancamos de todo, fecha de partidos amistosos internacionales. Mañana juega Perú ante Haití a las 7 de la noche en Miami, pero hoy la selección de Francia cayó ante Costa de Marfil. Atención, atención que se viene el Mundial, estamos a una semana. Costa de Marfil le ganó a Francia 2-1 en partido amistoso disputado hoy. También España, el que será rival de Perú el día lunes. Sí, la selección de España empató 1-1 con su similar de Irak. Así se mueven los amistosos internacionales.

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2: 6 y 3.
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0: Oye, esa canción es emblemática, ¿no? Brava de bravas. 6:15 PM, continuamos en el Mix Deportivo, estamos en la Mega Mix, tocamos de todo. Yo asumo que Nandito también se sorprendió con lo de la victoria de Costa de Marfil sobre Francia, ¿no?
1: A cualquiera, creo.
0: La mayoría de la gente se ha sorprendido, atención, equipo. 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
0: Nando Cabanillas ha practicado Perú y ha tenido un 11, ya me dirás tú.
1: ¿Ya?
0: Galés en el arco.
1: Ok.
0: Sone por derecha, López por izquierda, Garcés y Barco. Alfonso Barco, que juega en Croacia, central por izquierda, con Garcés el de Alianza, Sone, ya lo conocen,
1: claro.
0: Marcos López también, tiene años en la selección. En el medio campo, Eric Noriega, futbolista peruano que juega en el Gremio de Porto Alegre en Brasil, Yoshimar Yotun y André Carrillo, ellos conocidos.
1: Ahí está, todo bien.
0: Conocidos.
1: Ajá.
0: Jairo Vélez, de Alianza Lima, Kenji Cabrera, que también juega en el extranjero, y de punta, probó con Johnny Vidales y por un rato con Adrián Ugarriza.
1: ¿Solo? ¿La punta solo?
0: Un solo delantero.
1: ¿Solo delantero?
0: ¿A ti quién te gustaría? ¿Ugarriza o Johnny Vidales, que juega en Melgar?
1: Chaki. Voy por Ugarriza.
0: Ugarriza, ¿no?
1: Claro.
0: Más nueve, más peso.
1: Claro, más peso.
0: Más peso.
1: Así es.
0: Bueno, ¿y por quién te la juegas? ¿Por la victoria de Perú? ¿Un empate? Haití le metió 4 a Nueva Zelanda, ojo.
1: ¡Qué miedo! Vamos a darle la fe, un empate, por lo menos.
0: Bueno.
1: Bueno.
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0: 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Continuamos en el Mix Deportivo, en la Mega Mix. Tocamos de todo.

0: sabe con eso.
1: Está de moda el serrucho.
2: Para recortar madero al carpintero.
1: Oye, y ahora que falta una semana para el Mundial, Brasil va a jugar ante la selección de Egipto en Cleveland, Estados Unidos. Bueno, Neymar no va a viajar.
0: No va.
1: O sea, Neymar se queda en New Jersey, que es la sede de donde va a estar esta de Brasil, en el tratamiento de fisioterapia, intensificando el programa de recuperación física. Fue lo que informó este jueves la Confederación Brasileña de Futebol. Brasil jugará su último amistoso antes del Mundial ante la selección de Egipto en Cleveland el día sábado, pero Neymar permanecerá en el lugar de concentración de la selección brasileña. Ya sabes, 6 de la tarde con 23 minutos, estamos en el Mix Deportivo. 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Ahora llegó el momento de que tú prestes atención a la pregunta de la trivia del Mix Deportivo. Hoy, como todos los días, te regalo 100 soles. 100 soles. Saludos para Vitocho, que está en sintonía. Saludos para la gente que está esperando. Martín dice, quiero mi tanqueada. Un abrazo, Martín. Saludos, Jesús Omar, saliendo de la chamba, siempre en sintonía de La Mega Mix. Tocamos de todo. Eric dice, para mí el 9 de Perú debería ser La Padula. Miguel Ángel dice, Johnny Vidales. ¿Ah? Tanque, buenas tardes, listo para escuchar la buena música y los datos deportivos. Avanza el tráfico, hermano. No desesperen. Eso sí, presten atención porque se viene la pregunta de la trivia del Mix Deportivo y debes responder correctamente con tu nombre completo y tu distrito al 971-446-726 y te puedes ganar 100 soles. Así que atento a la pregunta de la trivia del Mix Deportivo. En La Mega Mix, tocamos de todo.

0: el Mix Deportivo, la trivia del tanque.
1: Esta es la pregunta.
0: ¿Cuántos equipos participarán en el Mundial 2026?
2: Opción A,
0: 32 selecciones.
2: Opción B,
0: 48 selecciones.
2: Opción C,
0: 64 selecciones. Responde la trivia y deja tu nombre completo y tu distrito en el WhatsApp 971-446-726. Que tú podrías ganar 100 soles en Tanque a tu Tanque con el Tanque, que llega gracias a Financiera Capac. 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

0: micrófonos instalados de Radio La Mega Mix para el Mundial. Sí, micrófonos de La Mega Mix. Voy a llevar un micrófono de La Mega Mix, Coco Chávez. A pesar de que tú no me quieres dar el micrófono de La Mega Mix, yo lo voy a llevar. Porque ya la gente de técnica, ¿no? Hizo su trabajo y decidió que lleve un micrófono de La Mega Mix para que la gente no se pierda ni un instante, ni un detalle de el Mundial de Fútbol. Así que a la gente atenta, siempre tiene que estar atenta a lo que se viene en este Mundial. A ver, el otro día estábamos conversando y yo le decía, oye, hay un asunto bien heavy y tiene que ver con... ¿Se acuerdan que le dije que el Nene Cubillas había marcado 10 goles en los Mundiales? Ay. Qué abusivo, ¿no? En dos Mundiales, ¿no, Massa? En el 70 y en el 78, porque en el 82 no hizo gol. Y tú sabes que el goleador de los Mundiales, de todos los Mundiales, tiene 16 goles y es el alemán Miroslav Klose. Ya, Miroslav Klose, ya, para la gente, ya, para que entiendan. Okay. Klose. No es Closet, no, es Klose. No. Klose. Miroslav Klose es el goleador de la historia de los Mundiales con 16 goles. ¿Ya? ¿Sabes quiénes podrían en condicional alcanzarlo en este Mundial? Lionel Messi, porque le dicen Leo, tiene 13 goles.
1: 13.
0: Está a 3 goles de igualar a Klose.
1: Claro.
0: Y Kylian Mbappé, Kiki Mbappé, que hizo 8 goles el Mundial pasado.
1: 8
0: goles. Ahora tiene 12 goles y está a 4. Pero claro, hay una diferencia entre el Mundial que jugaba Teófilo Cubillas, o los Mundiales que jugaba Teófilo Cubillas, el Mundial o los Mundiales que ha jugado Messi, Mbappé, y los Mundiales que jugó Klose. Y es que ahora van a jugar 48 equipos. Entonces juegas más partidos.
1: Claro.
0: Si llegas a la final del Mundial,
1: imagínate, suma, ¿no?
0: O por el partido por el tercer puesto, son 8 partidos que juegas.
1: Claro. Más posibilidades.
0: Entonces tienes más opciones.
1: Más opciones.
0: Cubillas no jugó pues ni semifinal del Mundial, pero igual hizo 10 goles en dos Mundiales.
1: Eso es meritorio.
0: Eso es un gran mérito, claro que sí. Entonces, atención, que podrían alcanzar a Miroslav Klose en la tabla de goleadores del Mundial hasta pasarlo, ¿ah? ¿Eh? Tanto Messi como Kylian Mbappé. ¿Y tú? ¿Qué esperas? ¿Que no envías la respuesta a la pregunta de la trivia del Mix Deportivo? En la Mega Mix tocamos de todo. 971-446-726. Nombre completo y distrito. Atento, atenta. Después de la música, te regalo 100 soles en Tanquea tu Tanque con el Tanque.

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1: En el Mix Deportivo, te vamos a regalar 100 soles.
2: 100 soles, ah, pueden ser tuyos. En esta noche ya.
3: Sin mangazo.
2: En esta noche. Tienes 30 segundos para enviar la respuesta correcta a la pregunta de la trivia del Mix Deportivo. ¿Cuál era la pregunta? ¿Cuántos equipos juegan el Mundial? 48 selecciones juegan el Mundial, pues hermano.
3: 48.
2: 48 selecciones disputarán el Mundial de fútbol.
3: Ya leíste la respuesta ya.
2: La respuesta correcta, tu nombre completo y tu distrito. 971-446-726. Si te quieres ganar 100 soles. Ahora, si enviaste la respuesta correcta, debes estar atento o atenta a tu celular. Porque te vamos a llamar. Tú no llames, ¿ah? Te vamos a llamar. Y tienes que responder. Yo escucho radio, la Mega Mix, tocamos de todo y comenzamos a jugar. Si no respondes. Si no estás atento o atenta, llamamos a otro o a otra. Así que 20 segundos y el software de la Mega Mix se activa. Un software importado, así como el monitor de Coco Chávez, que no tiene CPU, pero tiene monitor. Por algo se empieza. 10 segundos.
3: 9,
2: 8,
3: 7,
2: 6,
3: 5,
2: 4,
3: 3,
2: 2,
3: 1.
2: ¡Se activó! ¡Se activó el software de la Mega Mix! Tocamos de todo. Ya eligió un ganador o ganadora. A quien llamaremos en este momento. Tiene que responder, yo escucho radio de la Mega Mix, tocamos de todo. Suena el teléfono. ¿Dónde suena?
3: Atención, Puente Piedra.
2: Atención a mi gente de Puente Piedra, buenas noches. ¿No escuché bien qué dijo?
4: Yo escucho la Mega Mix, tocamos de todo.
2: Buena, ¿cómo te llamas?
4: Edson Gilmar, Mercado Pariona.
2: Edson Gilmar, ya. ¿Cómo te dicen? ¿Edson o Gilmar?
4: Eddie.
2: Eddie, ok, Eddie. Atento al fue o no fue por 100 soles.
0: En el Mix Deportivo, juguemos al fue o no fue.
2: Cuidado, le queda el rebote, insiste Alianza, pero te la viene.
0: Dinos, ¿fue o no fue gol?
2: Eddie.
4: ¡Tanque, una ayuda, petanque!
2: Eddie, ¿fue o no fue? Una ayuda. Bueno, mira, para que veas que soy bueno, yo no te voy a ayudar. El que te va a ayudar es Nando Cabanillas. Nando Cabanillas.
4: Gracias.
2: Nando Cabanillas.
3: Dígame, tanque.
2: Este muchacho, Dayer el Papeto.
3: Ajá.
2: ¿Está en la cabina o no?
3: No está ahorita, no, para nada.
2: Eddie, ¿fue o no fue?
4: Sí.
2: ¿Qué?
4: ¡No fue, tanque! ¡No fue!
2: Ok. No. Escuchamos. Insiste Alianza, pero se la viene. ¡Salva Martínez! ¡No fue, Eddie! Eddie de Puente Piedra te lleva 100 soles. Gracias a Tanquea tu tanque con el tanque. En la Mega Mix tocamos de todo. 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Eddie de Puente Piedra se ha ganado 100 soles en Tanquea tu tanque con el tanque.
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2: 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Y hemos llegado también al final del Mix Deportivo en esta tarde noche de jueves. Nos encontramos mañana 5 de la tarde. Se quedan con Nando Cabanillas con los mega gigantes de la mega cumbia.
3: Así es.
2: y conmigo con el tanque hasta mañana en el Mix Deportivo. 5 de la tarde, con la previa del Perú-Haití, ¿eh? Así que mañana estamos con la previa del Perú-Haití aquí, en el Mix Deportivo, en la Mega Mix. Tocamos de todo. Hasta mañana, gracias. Chau.